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5: En 99.9 es la hora 21. Un minuto. La temperatura en la ciudad de Mar del Plata, 14 grados, una décima. La sensación térmica, 13 grados, 5 décimas. La humedad, 74%.
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3: En 99.9 es la hora 21:35. La temperatura en la ciudad de Mar del Plata, 13 grados 8 décimas. La sensación térmica, 13 grados 2 décimas. La humedad, 77%.
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3: En 99.9 es la hora 22. 3 minutos. La temperatura en la ciudad de Mar del Plata, 13 grados, 4 décimas. La sensación térmica, 12 grados, 8 décimas. La humedad, 77%.

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1: En 99.9 es la hora 22:32 minutos. La temperatura en la ciudad de Mar del Plata, 13 grados, 4 décimas. La sensación térmica, 12 grados, 8 décimas. La humedad, 77%.
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3: En 99.9 es la hora. 23 en punto. La temperatura en la ciudad de Mar del Plata, 13 grados. La sensación térmica, 12 grados, 3 décimas. La humedad, 75%.
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3: En 99.9 es la hora 23:33. La temperatura en la ciudad de Mar del Plata, 13 grados, 3 décimas. La sensación térmica, 12 grados, 6 décimas. La humedad, 75%.
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2: En 99.9 es la hora 06 minutos. La temperatura en la ciudad de Mar del Plata, 13 grados, 2 décimas. La sensación térmica, 12 grados, 5 décimas. La humedad, 75%.

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2: En 99.9 es la hora 0:32. La temperatura en la ciudad de Mar del Plata,
3: 13 grados, una décima.
2: La sensación térmica,
3: 12 grados, 4 décimas.
2: La humedad, 76%.
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2: En 99.9 es la hora. 2 minutos. La temperatura en la ciudad de Mar del Plata. 12 grados. 7 décimas. La sensación térmica, 12 grados. La humedad, 77%.
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1: 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En 99.9 es la hora. 2:31. La temperatura en la ciudad de Mar del Plata. 12 grados, 7 décimas. La sensación térmica, 12 grados. La humedad, 78%.
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2: En 99.9 es la hora 3, un minuto. La temperatura en la ciudad de Mar del Plata, 12 grados, 8 décimas. La sensación térmica, 12 grados, 2 décimas. La humedad, 77%.

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3: En 99.9 es la hora 3:32. La temperatura en la ciudad de Mar del Plata, 11 grados. La sensación térmica, 10 grados, 3 décimas. La humedad, 82%.
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2: En 99.9 es la hora 4. 2 minutos. La temperatura en la ciudad de Mar del Plata, 11 grados. La sensación térmica, 10 grados, 3 décimas. La humedad, 82%.
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2: En 99.9 es la hora 4:32. La temperatura en la ciudad de Mar del Plata, 12 grados, 8 décimas. La sensación térmica, 12 grados, 1 décima. La humedad, 75%.
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2: En 99.9 es la hora 5. 2 minutos. La temperatura en la ciudad de Mar del Plata.
3: 11 grados. 8 décimas.
2: La sensación térmica.
3: 11 grados. 2 décimas.
2: La humedad. 81%.

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2: En 99.9 es la hora 5:33. La temperatura en la ciudad de Mar del Plata,
3: 11 grados, 9 décimas.
2: La sensación térmica,
3: 11 grados, 3 décimas.
2: La humedad, 80%.
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3: En 99.9 es la hora 6, un minuto. La temperatura en la ciudad de Mar del Plata, 11 grados, 9 décimas. La sensación térmica, 11 grados, 2 décimas. La humedad, 80%.
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5: En 99.9 es la hora 6:32. La temperatura en la ciudad de Mar del Plata,
6: 11 grados, 7 décimas.
5: La sensación térmica,
6: 11 grados, 1 décima.
5: La humedad, 81%.
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6: En 99.9 es la hora 7. 3 minutos. La temperatura en la ciudad de Mar del Plata, 11 grados, 6 décimas. La sensación térmica, 10 grados, 9 décimas. La humedad, 80%.

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5: En 99.9 es la hora 7. 33 minutos. La temperatura en la ciudad de Mar del Plata. 11 grados. 6 décimas. La sensación térmica. 10 grados. 9 décimas. La humedad. 80%.
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3: En 99.9 es la hora 8. 2 minutos. La temperatura en la ciudad de Mar del Plata, 11 grados, 3 décimas. La sensación térmica, 10 grados, 4 décimas. La humedad, 75%.
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5: En 99.9. Es la hora 8:31. La temperatura en la ciudad de Mar del Plata, 9 grados. La sensación térmica, 8 grados. La humedad, 81%.
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0: En 99.9 es la hora 9. 4 minutos. La temperatura en la ciudad de Mar del Plata, 9 grados. La sensación térmica, 8 grados. La humedad, 81%.
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0: Aquí comienza Coffee Break, la tertulia semanal de la actualidad científica.
1: Cuando estos chicos están haciendo la tertulia, el telescopio de Canarias, ¿qué pasa?
0: ¿Y pasa de qué?
1: ¿Lo dejan ahí descuidado?
0: No, hombre, no.
1: ¿A la buena de Dios?
0: El telescopio está ahí.
1: Menos tertulias y más están ahí al pie del telescopio descubriendo cosas.
0: Pero, caballero, que las...
1: Menos hablar, menos bla, bla, bla.
2: Saludos, criaturas cientófilas de la galaxia. ¿Se acuerdan ustedes de aquella película, Los hombres que miraban fijamente a las cabras? Pues eso justamente me ha recordado la noticia que hemos visto sobre un grupo de investigadores que se puso a observar un rebaño de ovejas durante el reciente eclipse de sol. No nos consta que ninguna sufriera un paro cardíaco. También supimos que, mientras estábamos distraídos mirando el eclipse, un asteroide de 10 metros, lo que viene a ser el tamaño de una guagua, pasaba rozando la Tierra. Por ahora se desconoce su procedencia. Está claro que en el sistema solar hay alguien que tira la piedra y esconde la mano. Así que habrá que seguir mirando fijamente a las cabras, al cielo y también a los papers. Para eso estamos aquí. Bienvenidos, bienvenidas a nuestra tertulia de cada semana sobre la actualidad de la ciencia. Están ustedes en la compañía de Coffee Break, Señal y Ruido. Hoy hablaremos de un rescate espacial fallido, de pollitos que distinguen entre Bubba y Kiki, de organoides que saben la hora, de protones viajando por ácido fosfórico, de la óptica del vacío, y volveremos a mirar hacia la Luna, que próximamente nos tiene preparado otro eclipse. A ver si no nos van a tirar otra piedra, habrá que estar atentos. Todo esto y por supuesto sus señales, hoy aquí en Coffee Break, Señal y Ruido.

0: 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Vamos ya con las presentaciones de la tertulia de hoy, que hoy está bastante concurrida, así que vamos a ir rápido, versión breve, porque si no, como decían por aquí antes, se nos va a la mitad de la cara con las presentaciones. Así que rápidamente, Luisa Chaerandio, ¿qué tal? Bienvenida.
1: Hola, buenas tardes, encantada de estar por aquí, cafeteros.
0: ¿Qué tal? Bienvenida de vuelta. Tenemos también a Juan Carlos Gil. Hola, Juan Carlos.
2: Hola. Alto destacado de la soberbia entre los cienciófilos, encantado de estar entre vosotros.
0: Borja Tosar, muy buenas.
3: Muy buenas, saludos, unidades basadas en el carbono.
0: Ignacio Crespo, buenas, Ignacio, ¿qué tal?
4: ¿Qué tal? Pues voy a hacer presentación muy rápida, porque este repetido, Diluochum, té verde, que ya he comentado otra vez, como caracolillos, tienen sus historias y sus mitos.
0: Caracolillo, eso va a haber que comentarlo un poco más. Alberto Aparici, muy buenas, Alberto, bienvenido.
5: Muy buenas, yo voy a imitar a Juan Carlos y me voy a declarar autocrátor de la ecuación, que es un título que me gusta bastante.
0: Autocrátor, bueno, también requiere desarrollo adicional. José Edelstein, muy buenas, ¿qué tal, José?
6: ¿Qué tal, Héctor, cómo estás? Bueno, si me giro soy Gastón, pero ahora mismo soy José Edelstein, así que el nombre de los dos. Un abrazo a todos.
0: Pues un abrazo a los dos. Francis Villatoro, ¿qué tal? ¿Ya de vuelta en Málaga o sigues en Palencia?
7: Sigo en Palencia. La semana que viene estaré en Málaga. Hoy estamos aquí en Palencia. Está nublado, ha estado lloviendo hasta hace un ratito y unos 17 grados de temperatura, con una sensación térmica de por lo menos 4 grados por debajo. O sea que, porque la lluvia iba acompañada leve, pero iba acompañado un poco de viento, con lo que salías a la calle en manga corta como yo y en pantalones cortos y te mojabas y la sensación térmica era como de 14 grados o 13 grados.
0: Bueno, curioso.
7: Muy agradable, ¿eh? Muy agradable de pasear así. Lo que pasa es que te pedía gritos ir debajo de algo que te cubiera para que no te cayera encima la lluvia y te mojara las gafas, ¿no? Pero yo voy leyendo.
0: Curioso, aquí está lloviendo también, me sorprendió esta mañana que de repente se metió una bruma, empezó a llover con los calores que hemos tenido y bueno, el verano que llevamos, así que muy, muy bienvenida, por supuesto, esta lluvia, por lo menos aquí. Bien, pues nada, vamos a ir empezando y yo quería hacer un comentario que me di cuenta hace un rato repasando los temas que teníamos para hoy, organizándome los papeles y tal, los papeles virtuales, porque ya estas cosas las tenemos ya en los PDFs en la pantalla del ordenador, pero yo no sé si se han fijado, pero creo que hoy todos los papers que vamos a comentar llevan de primera autora una mujer, una primera autora, y varios de ellos incluso el jefe de grupo, o sea, el que se suele poner a veces al final, el catedrático, también una mujer, ¿no? Pero creo que en cualquier caso todos los primeros autores o los corresponding authors son mujeres, y es poco habitual porque, bueno, estamos en el mundo que estamos, ya saben que en la ciencia pues hay muchas menos mujeres que hombres, sobre todo en los puestos de más responsabilidad, y es curioso, no es algo que, por supuesto, que seleccionemos los papers usando ese criterio, ni mucho menos, así que es un repoker interesante. De todas formas,
5: en las ciencias biológicas están más equilibrados que en nuestro campo. En física sí que es verdad que el gap es grande.
0: Ciertamente. Y hablando de gaps, les quería comentar que Agapea, la famosa cadena de librerías, me ha invitado a estar presentando mi libro, Horizontes de la Civilización, en Tenerife. Si alguien tiene interés, nos podemos ver el viernes 23 de octubre. Estoy avisando con tiempo para que lo vayan marcando. El viernes 23 de octubre en Agapea, en Santa Cruz, y el 7 de noviembre en la tienda de la Orotava, en el centro comercial El Trompo. En ambos casos sería a las 6 de la tarde. De todas formas, ya lo volveré a repetir cuando según se vayan acercando las fechas, pero bueno, para irlo comentando ya, aprovechando que acabamos de fijar las fechas hace poco. Y También estamos preparando una presentación en el Museo de la Ciencia y el Cosmos, así que no sé exactamente cuándo será. Y también, bueno, no, hay otras conversaciones por ahí, pero no quiero tampoco, en fin, decir más de lo que conviene, porque no está cerrado todavía y no me han dado permiso para anunciar nada más. Así que vamos a dejarlo ahí por el momento. Pero bueno, está bien. Y nada, que vamos a empezar ya entonces con las cositas que teníamos para hoy. Y podemos empezar por un tema, Juan Carlos, que en realidad pues lo habíamos incluido un poco de última hora la semana pasada, que es que ese intento de rescate, que suena un poco peliculero, ¿no? Un rescate en el espacio, pues siempre suena a guión de Hollywood, pero en este caso no tiene el desarrollo que suele tener un guión de Hollywood, porque se acaba de dar por fracasado el intento. Bueno, se acababa la semana pasada de dar por fracasado el intento y se ha desistido, ¿no?
2: Sí. Así es, estamos hablando del Neil Gerald Swift Observatory, que todo el mundo llama simplemente Swift, que hemos hablado alguna vez, no quería decir el nombre completo, hemos hablado alguna vez en el programa, que es un telescopio NASA que lleva más de 20 años cazando estallidos de rayo gamma, son esas explosiones breves y ultraenergéticas que aparecen de repente en cualquier punto del cielo sin avisar. Así que el Swift se diseñó como una especie de veleta espacial, ¿no? Si queréis, tiene un instrumento de gran campo que se llama BOAT, Brightest of All Time, otro acrónimo divertido, el más brillante del cielo, pues eso, que está vigilando gran parte del cielo, y si detecta algo brillante nuevo, ¡pum! ¿Qué pasa ahí? Pues calcula el origen de la señal, la manda a Tierra, y además el propio satélite gira rápidamente para observar el evento en la misma zona, pues con otros dos telescopios que también tiene, uno de rayos X y otro ultravioleta y óptico. De ahí el nombre de la misión, Swift, como rapidito o ágil, vamos que no vamos, ¿no? Y bueno, pues desde que se lanzó ha sido una pieza fundamental en la astronomía de objetos transitorios. Ha hecho casi 1 millón de observaciones y ha localizado 18.000 de estos estallidos. Y lo que le pasa es que el pobre se está cayendo, vamos, cayendo literalmente. La actividad solar de los últimos años ha expandido las capas altas de la atmósfera, más de lo esperado, hace que aumente el rozamiento hacia arriba y, por tanto, los satélites pierden energía cinética y van cayendo. La órbita inicial y nominal de Swift era 600 kilómetros, bueno, pues ha descendido hasta los 350. Pero, y esto le ocurre a muchos satélites, y al Swift en particular, no fue diseñado con un sistema de propulsión a bordo. Para orientarse, para cambiar de orientación, utiliza ruedas de reacción, ¿no? Precisamente es lo que hace que se pueda reorientar tan rápidamente para observar un nuevo GRB. La situación llegó a ser tan seria que perdemos el bicho, que en abril de este año dejaron de hacer ciencia, dejaron de utilizar el BOAT, cambiaron la orientación del satélite, le pusieron así un poquito de canto para reducir el arrastre atmosférico, a ver si conseguían aguantar unos meses más, y en paralelo se encargó una misión de rescate, ¿no? NASA contrató a Catalyst Space, que ha construido un pequeño vehículo llamado LINK, que a mí se me ocurrió y lo he estado buscando y no hay evidencia, pero me pregunto si será un guiño a la saga de videojuegos de Legend of Zelda, ¿no? Que estaría, no he encontrado confirmación ni siquiera comentarios, pero molaría eso de la imagen del Link tratando de salvar a Swift, igual que ha estado intentando salvar a la princesa de Zelda desde hace mogollón de años, ¿no? Sería un crossover estupendo. Bueno, el caso es que la NASA adjudicó este contrato en septiembre del año pasado, o sea, ayer, en términos astronáuticos, hacer un satélite se lleva varios años. Estamos diciendo que fue en septiembre del año pasado, ¿eh? Así que, claro, tenían menos de un año para diseñar, construir, probar y lanzar esta misión de rescate.
0: Esto sí que es Swift.
2: Es alucinante. Claro, la misión era eso, lanzarlo, llegar hasta Swift, inspeccionarlo, agarrar un satélite que no ha sido diseñado para dejarse agarrar, esto es lo más, en fin, ciencia ficción de toda la cosa, y después empujarlo lentamente para conseguir subir su órbita pues a 550 o 600 kilómetros, como os decía. Se trataba de la primera vez que esto se intenta con una misión robótica y un satélite gordo, gigante, valioso, digamos, ¿no? Un satélite científico de la NASA que no ha sido, como os decía, preparado para hacer mantenimiento en órbita, porque sí, todos recordamos al Hubble, ¿no?, que ha sido reparado y subido varias veces, pero por astronautas humanos, con un shuttle que ya no tenemos, por cierto, y porque estaba diseñado desde el principio para recibir mantenimiento. Tenía bahías que se podían abrir desde fuera y cambiarle módulos en fórmula, de forma eso, modular, ¿no? Sí se ha hecho una cosa parecida, y lo comenté en el episodio 512, con satélites comerciales de telecomunicaciones. En aquel episodio os hablé del MEV, el vehículo de extensión de misión que hizo Space Logistics, una subsidiaria de Northrop Grumman, que se acercó a un satélite geoestacionario que se estaba quedando sin combustible, le entró por el motor y desde entonces han estado juntos durante 3 años, dotándole de servicios de propulsión muy, muy chulo. Bueno, pues Link se fabricó, perdona, se probó.
0: Perdona, Juan Carlos, hay una diferencia importante porque los geoestacionarios se mueven mucho más despacio y, o sea, es más difícil llegar a la órbita geoestacionaria, ¿no? Pero claro, en órbitas más bajas tienes un delta V ahí que es difícil de gestionar normalmente. O sea, eso es como una bala. O sea, es como intentar agarrar una bala y cambiarle su dirección.
2: Es bastante distinto, además de que el satélite es en geo, pues está apuntando hacia abajo, quietito, en fin, es más muchísimo más tranquilo. Este era una misión, bueno, con pocas probabilidades de éxito, la verdad. Sin embargo, se lanzó en tiempo, el 3 de julio, se usó un lanzador Pegasus, el Pegasus XL, que es estos que se lanzan desde la panza de un avión que ya está volando a 12 kilómetros de tierra. Y esto era así porque la inclinación orbital del Swift pues no permitía, casi 20 grados, pues no permitía fácilmente lanzar desde otros bases de lanzamiento. Bueno, llegó Link bien a la órbita, pero durante su puesta en servicio ya empezó a tener problemas con el control de actitud, que me vais a perdonar, siempre hago la misma broma, pero es que problemas de actitud no significa que Link se pusiese borde, ¿vale?, sino que tenía pues problemas de control de orientación.
5: Todos los ingenios espaciales son adolescentes funcionalmente. Todos tienen ese tipo de problemas.
2: Y todos los que nos dedicamos a ellos, creo yo,
5: ¿no? También puede ser.
2: Heredamos la manía. Bueno, pues dos de sus tres ruedas dejaron de estar operativas, o sea, a la semana de lanzarlo. A ver. Como os digo, la cosa se hizo con muchísima prisa, ¿vale? Y otra broma que hago recurrentemente, no es la primera vez. Si una misión espacial falla en tierra, la culpa es de una válvula, y si falla en el espacio, la culpa es de una rueda de reacción. O sea, eso casi es indudable. Bueno, y además se quedó con bastantes problemas en sus propulsores, que ya le vale, ¿no? Va una misión para rescatar y servir de propulsor a otro y él mismo falla. Bueno, así que
0: yo es que me imagino la pobre Link llegando a Swift, echa polvo y Swift diciendo, espera que te ayudo yo, anda.
2: Espera que te ayudo yo, ¿no? Pues casi, el pobre se puso a girar de forma incontrolable, las comunicaciones se hicieron intermitentes. Bueno, pues Catalyst consiguió reducir este giro utilizando incluso los propulsores iónicos de subida de órbita. Intentaron buscar una configuración que pudiese salvar la misión, pero, a ver, una cosa es estabilizarte a ti mismo, y medio lo consiguieron, y otra cosa acercarte a un bicho gigante a varios kilómetros por segundo, alinearte con él, agarrarlo, que no está pensado para dejarse agarrar, como os decía, y subirlo. Y hacer eso y no convertirte tú mismo en una misión de proliferación de basura espacial, ¿vale? Así que lo que han decidido es tirar la toalla. No se va a acercar Link a Swift, que por tanto, sin otra posibilidad, pues reentrará en la atmósfera en los próximos meses. Y tengo dos reflexiones, si me permitís. La primera, como he dicho de nuevo, insisto varias veces en este programa, ¿el futuro del espacio será sostenible o no será? Y una parte de esta sostenibilidad que defendemos muchos en el sector espacial consiste precisamente en tener mecanismos para poder inspeccionar, reparar, repostar, remolcar vehículos existentes, ¿no? Hacer mantenimiento en el espacio. Y bueno, a la postre era lo que intentaba Link, aunque bueno, se hizo con demasiada prisa y ha fallado. Y la segunda reflexión es, nos hemos quedado sin Swift, ¿y qué pasa ahora? Porque no hay un Swift 2 ahí en un hangar, ¿no? Esperando. Bueno, pues medio afortunadamente desde 2024 tenemos a SVOM, S-V-O-M, que es una misión franco-china que también está específicamente dedicada a los G-Rebels. Será posiblemente lo más parecido que tengamos hoy que se parezca a Swift, porque también como él detecta el estallido y se orienta para observarlo en varias longitudes de onda. Lo que pasa que Swift era muy Swift. O sea, Swift podía darse la vuelta y empezar a observar en apenas un minuto, mientras que el SVOM este pues tarda pues quizá varios minutos al mínimo, quizá 10. Y claro, cuando estás mirando un chisme que es realmente muy transitorio y que cambia por segundos, pues a la hora, si tardas minutos, lo mismo vuelves a ver el cielo oscuro, ¿no? Sí. Está Fermi, que es también fenomenal, observa GRBs en gamma, pero no tiene esa capacidad de seguimiento y varios instrumentos. Y luego está el Einstein Probe, ¿vale? Que está, bueno, también abriendo una ventana muy interesante en esto de los transitorios rápidos, en este caso en rayos X blandos, que también se ha lanzado en 2024 y que, vamos, está detectando también a lo bestia, incluso algunos sin contrapartida gamma, ¿no? En rayos X. De nuevo, no tiene la capacidad de reorientarse. O sea, de alguna forma no nos quedamos del todo ciegos ante los estallidos. Estos satélites que os he comentado y otros seguirán cazándolos, pero claramente perdemos al rápido de la pandilla y además el único de todos los que he mencionado con capacidad ultravioleta. Así que, pues eso, después de 20 años de estar observando transitorios por el universo, el propio Swift se va a convertir en un transitorio brillante, desafortunadamente, durante unos minutos y se perderá en la atmósfera.
0: Todos somos transitorios. Si además Swift tiene la ventaja de haber sido un transitorio brillante, pues yo creo que es a lo máximo que podemos aspirar a ser un transitorio brillante en el mundo, ¿no?
7: Ahora, claro, se puede recurrir a telescopios en tierra, ¿no? Tenemos las Red Boots, botes, que está por todo el mundo. Tienes diferentes, no recuerdo cuántos eran, 4 o 6, tanto hemisferio norte como hemisferio sur, distribuido de tal manera de que siempre se puede hacer un seguimiento tiempo completo, y usan alertas de telescopios espaciales, pero también ellos mismos generan alertas. Están permanentemente mirando el cielo y cuando ven... obviamente desde tierra no es lo mismo que verlo desde el espacio, pero y no lo ven en ultravioleta, hay ciertas diferencias, claro. Pero es una red bastante rápida, no recuerdo, eran segundos, una vez que ven o reciben la alerta o lo ven ellos mismos, que lanzan toda la información y se ponen a apuntar.
2: Que tiene un nodo en Málaga, ¿no? Si no recuerdo.
7: Sí, no recuerdo ahora el sitio exacto, pero sí. En Málaga era el primero que pusieron. Y lo que pasa es que es el menos funcional. Ahora ya hay otro en Andalucía que es el bueno. El primero era como el de prueba, el prototipo de prueba de todo el sistema robótico, y viendo que funcionaba, eso es lo que se ha replicado en todos los demás, pero bueno, se han mejorado cosas, ¿no? O sea que...
0: Pero estos como el Swift o el Fermilab es que te ven en rayos X que desde tierra no puedes ver, ¿no? Otra cosa es que una vez dada la alerta, pues sí puedes hacer el seguimiento desde tierra, ¿no? Yo tenía un comentario también sobre esto, Juan Carlos, no sé si tú estarás de acuerdo o no, pero a mí me llamó un poco la atención el hecho de que NASA subcontratara esta misión, teniendo en cuenta además los plazos que lleva administrativos el subcontratar algo con respecto a hacerlo tú, y porque, a ver, por falta de capacidad técnica no será, y me da la impresión de que aquí debe haber algo también de el riesgo que estás dispuesto a asumir, ¿no? Y que la filosofía de NASA siempre ha sido muy la de aquí no fallamos, hay una aversión al riesgo. Aquí a veces hemos hablado de esto, ¿no? En el contraste, por ejemplo, entre SpaceX y NASA, que uno de los mayores contrastes en su filosofía es la aversión al riesgo tan enorme que tiene NASA frente a que SpaceX no le importa que le explote el cohete. Bueno, nos ha contado Borja también a veces, ¿no? Las pruebas que hacen. Ah, explotó, vale, pues ya sabemos, para la próxima ya sabemos que esta válvula no hay que ponerla ahí, sino en otro sitio, y hacemos otra prueba dentro de 3 meses. ¿Puede estar esto relacionado con el hecho de que se subcontrate esto a una empresa? Es decir, sabes que es una misión de muy alto riesgo, más vale que fracase una misión de una empresa privada que no. La NASA fracasa en su intento de recuperar el satélite Swift.
2: No tengo toda la información, pero Héctor, casi yo hago la lectura contraria. Ajá. Yo creo, es que había un deadline, o sea, se nos cae. Manda lo que tengas, tío. Y en un año NASA no creo que tenga la capacidad de mover al monstruo para tener una misión de rescate subiendo.
0: Bueno, y esa
2: es la sensación que me da a mí.
0: Y eso también quizás está relacionado, o sea, aunque efectivamente, como dices, el argumento contrario, pero también tiene algo que ver, porque parte de la razón por la cual NASA es lenta en los desarrollos es porque todo tiene que estar muy seguro y muy probado antes de pasar al siguiente paso.
2: Sí,
0: ¿no?
2: Sí. Gran parte, sí. Y también manifiesta de alguna forma el espíritu reciente de la colaboración, por ponerlo en palabras suaves, público-privada en espacio en Estados Unidos. Que oye, bien está.
0: Y luego quería comentar otra cosa también, ¿no? Sobre el sustituto de Swift. O sea, en principio, si se quisiera. Evidentemente, Swift no es un sistema estratégico, pero si uno quisiera, se podría hacer una misión rápida para reponerlo con lo que se llaman los ground spares, o sea, hay réplicas de todo lo que se manda al espacio, tiene réplicas en tierra de cada, quizás no integrado, pero cada sistema está en tierra, una copia idéntica de la que está volando, ¿no? Por lo menos una. Y uno siempre podría, esto a veces se ha hecho cuando ha habido alguna catástrofe, algún problema y tal, con los spares se ha reconstruido y se ha vuelto a lanzar. Entonces, es también una cuestión de valorar si te compensa lo que te va a costar un nuevo lanzamiento frente a lo que vas a aprovechar el repetir algo que ya llevabas años haciendo, o sea que no es
2: 20, es que claro.
0: Es tecnología ya antigua, es algo que a lo mejor dices tú, pues para gastarme un dineral en un nuevo lanzamiento de repetir algo de hace 20 años, pues igual es mejor desarrollar algo nuevo, ¿no? Y también el riesgo adicional de decir, cuando construyo algo con las piezas de recambio, claro, lo puedo reconstruir, pero ya no tengo piezas de recambio, entonces cualquier pequeño fallo te deja en una situación muy precaria a la hora de poder resolver un problema que surja, ¿no? Entonces tienes un riesgo adicional ahí metido.
2: Además, tiendes a hacer, lo has hecho varias veces, esa lectura un poco romántica de que todas las misiones espaciales tienen ahí a un Wally 2 en cajas esperando, y aunque tampoco es así, si no sería muy caro. Solo las misiones realmente que son críticas, que exploran tecnología nueva o en muchas de ellas, algunas partes del satélite, el ordenador de a bordo, sí puede haber spares, por si se necesitan hacer pruebas, pero que no tienes aún Perseverance 2, como si tenía Percy, para con chopos y si le queda la rueda enganchada en una rama.
0: Pues Perseverance es una cosa muy grande, ¿no? Yo me refiero a satélites y cosas así, yo con los que he trabajado,
2: sí, eso...
0: hay los spares ahí. Y luego están los críticos que tú has mencionado, o sea, la red crítica de satélites de Estados Unidos tienen. O sea, esos ya están montados, están puestos, preparados para meter en una cofia y lanzarlos. O sea, el sistema que Estados Unidos tiene identificado como red crítica se podría reponer en 24 horas.
2: ¡Wow! Eso es alucinante, las 24 horas.
0: Ese es el requisito.
2: No da tiempo ni a llamar a los... Vale.
0: Sí. Bueno,
2: y se ha hablado algunas veces de la posibilidad en el futuro de tener satélites esperando a que pasen cosas, ¿no? Esperando a poder llevar combustible o salvar algún asset importante que se está cayendo, o ir a pegarle un zambombazo a un neo en rumbo de colisión que observemos con no demasiado tiempo. No estamos ahí todavía. Tampoco queremos tener ahí muchas más cosas dando vueltas, pero
0: eso tiene,
2: es una posibilidad de futuro.
0: Claro, eso suena muy razonable a priori, pero hay que tener en cuenta un gran problema con eso, con la mecánica orbital, ¿no? Y es lo realmente, o sea, el problema del delta V.
2: La inclinación, sobre todo, sí.
0: Es tal la dispersión de velocidades tan enorme que hay, sobre todo en órbita baja, que es muy difícil que tú puedas tener algo ahí de propósito general y que pueda acercarse a cualquier satélite que tú quieras, salvo que lo lances ya de la forma correcta, porque es imposible que puedas tener suficiente delta V para pillar algo que va a toda pastilla en una dirección o a toda pastilla en la dirección contraria. Si no sabes a qué le estás tirando, eso es muy complicado. Bueno, Pues muy interesante, gracias Juan Carlos. A ver qué pasa con esto. Y tenemos más cositas interesantes para contar en próximos episodios, porque se va a lanzar el Nancy Grace Roman, pues ya no sé si la semana que viene o la siguiente o algo así, también un tema chulo.
7: Se va a intentar lanzar, no quiero meter patas, pero estas cosas a veces se retrasan.
0: Efectivamente. Vale, entonces, Alberto, nos comentabas un artículo que te había llamado la atención y además de forma totalmente lógica, porque es muy llamativo, sobre el efecto Bubba Kiki, que a mí me suena que lo hemos mencionado aquí en alguna ocasión, pero...
5: A mí me sonaba que también, por eso creía que igual el artículo ya había sido comentado, pero estuve mirando y creo que no.
0: Estoy buscando y no lo vi. Yo creo que debe haber surgido, el efecto en sí, creo que debe haber salido en alguna conversación, porque es una cosa curiosa, pero bueno, hay un experimento ahora
4: nuevo
0: curioso.
4: Yo creo que lo nombramos, como breve, no lo tratamos, pero creo que nombramos que había salido, porque efectivamente fue espectacular, fue una cosa muy curiosa y trataron algunos medios, así que sí.
5: No hagáis spoiler de lo que es el efecto para los oyentes que no lo saben, porque quiero hacer un experimento. ¿Vale?
0: Ah, vale, perfecto. solo voy a decir que son tres autoras, reincidiendo lo que decía al principio, de la Universidad de Padua, en Italia. Y nada, pues Alberto nos lo va a contar.
5: Bueno, pues este efecto, ahora contaré de qué va este artículo en concreto, que es ahondar un poco en esta cuestión, pero primero vamos a lo que es el efecto Bubba Kiki. Se escribe Bouba, pero yo creo que es únicamente porque los anglosajones no saben decir una U bien, a no ser que lo pongan en un diptongo. Entonces, bueno, el efecto Bubba Kiki. Este efecto es un efecto que tiene que ver con si las palabras son etiquetas completamente arbitrarias para las cosas, ¿vale? Porque todos sabemos que las palabras que se usan en los diferentes idiomas son muy distintas, ¿no? Que en español gracias se dice gracias, pero en inglés es thank you, y en japonés es arigato, y en chino es xie. Entonces, bueno, aparentemente uno podría pensar que las palabras representan como ideas que hay en nuestra cabeza y que esas ideas no son necesariamente sonoras, con lo que cuando uno crea, entre comillas, o va apareciendo poco a poco de manera natural un idioma, pues las etiquetas sonoras, lo que llamamos palabras que asignamos a las diversas ideas, es un poquito arbitrario, ¿no? Todos sabemos que hay palabras que no son arbitrarias, porque son onomatopeyas, ¿no? Como por ejemplo kikiriki, todas estas cosas. Bueno, pues hay ciertas palabras que está claro que imitan lo que está ocurriendo en el mundo natural. Pero ¿qué pasa con las que no? ¿Qué pasa con gracias? ¿Qué pasa con mesa? ¿Qué pasa con cielo? ¿Qué pasa con todas estas cosas, ¿no? Entonces, el efecto Bubba Kiki es un efecto que tiene que ver con esta cuestión y les voy a proponer a los oyentes esta prueba experimental que me parece muy graciosa y que yo he hablado de esto en la radio como dos o tres veces y siempre he hecho lo mismo porque sé que me va a salir bien, porque las estadísticas sé cuáles son y sé que son extremadamente altas. Entonces, yo les voy a decir a los oyentes que tengo dos objetos. Uno de esos objetos es redondeado, tiene como bordes así redonditos, suaves, y el otro, en cambio, está lleno de pinchos, de aristas, de vértices. Es una cosa como si fuera un erizo de mar, básicamente. Y les digo que de esos dos objetos, uno se llama Kiki y el otro se llama Bubba. Y me gustaría que los oyentes nos dijeran si les parece que Bubba es el de los pinchos o el redondeado y si Kiki es el de los pinchos o el redondeado. Y apuesto lo que queráis a que la enorme mayoría de los oyentes pues han dicho que Kiki es el de los pinchos y Bubba es el de el perfil redondeado. Porque el 90% de los humanos dicen eso, ¿vale? Según las diversas... O sea, depende un poco de las culturas. Hay culturas en donde está más cercano al 70%, pero da igual, un 70% es como un número extremadamente alto. Y en la mayoría de las culturas es un número altísimo.
0: Es que, Alberto, es que nosotros hablamos de un objeto redondo o decimos que tiene picos. Redondo. Sí. Es que hasta la forma en la que nos referimos a estas formas,
5: bueno,
0: valga la redundancia, es...
5: Pero realmente hay una asociación aquí en esto que tú has dicho, ¿no? Da la sensación como que el perfil redondeado es largo y tú has alargado la palabra, ¿no? El cuando algo es redondo parece que hace un recorrido muy largo y has dicho redondo, mientras que el pico parece que sea como más pequeño y has dicho la palabra más corta. Bueno, este tipo de cosas podrían estar influyendo en todo eso, ¿no? Entonces, el hecho sorprendente que se descubrió a lo largo del siglo XX es que la gran mayoría de los humanos asocian Bubba al redondo y Kiki al de los pinchos. Y en principio había unas ciertas dudas de a qué se podía deber eso, porque en el alfabeto latino, y en el griego también en realidad, el sonido K se escribe con pinchos, ¿vale? La letra K tiene aristas, tiene ángulos, mientras que el sonido B se escribe con cosas redondeadas. Entonces había gente que decía, bueno, esto puede ser por una especie de exposición al alfabeto latino, es algo cultural que se aprende y tal y cual. Pero a lo largo del siglo XX se hicieron muchas pruebas en culturas que no utilizan el alfabeto latino. Imaginad que le decimos esto a un chino, que los chinos ni siquiera tienen un sistema alfabético. Entonces, cuando esas culturas dieron también porcentajes muy altos en favor de buba redondo y kiki anguloso y con pinchos, pues la gente empezó a pensar, ostras, aquí no sabemos muy bien qué está pasando, pero esto está muy guay. Entonces, siguiente paso fue ver si era una cuestión como de exposición al mundo sensible, algo cultural que no tenga que ver con las letras, pero que tenga que ver con otras cosas de la cultura. Y entonces empezaron a hacer experimentos con niños muy jóvenes, con niños extremadamente pequeñitos, de antes de los 2 años incluso, y se vio que también los niños muy jóvenes preferían buba como el redondo y kiki como el que tiene ángulos. Entonces, la pregunta se plantea a sí misma. La pregunta es, ¿hay algo en el cableado de nuestro cerebro, hay algo en la manera de funcionar de nuestro cerebro que hace que asociemos ciertos sonidos a ciertas formas, a pesar de que sonido y forma visualmente, porque la forma es visual, la forma es algo que entra por los ojos, el sonido entra por los oídos, no tiene nada que ver la una con la otra? Es verdad que en la naturaleza, pues nosotros interaccionamos con cosas que vemos y escuchamos al mismo tiempo, pero en principio no hay nada que relacione un sonido con una forma abstracta, un sonido que es abstracto casi por definición, con una forma abstracta, ¿no? Entonces la gente empezó a pensar, ostras, que igual aquí hemos encontrado como alguna cosa que hay en nuestro cerebro y que relaciona estos dos tipos de percepciones. Una especie de, entre muchísimas comillas, una especie como de sinestesia extraña que nos permite relacionar estas dos cosas. Y claro, lo lógico después de agotar las pruebas que se pueden hacer con humanos es empezar a ver si los animales tienen también este tipo de relaciones. Y este efecto en concreto, el efecto Buba-Kiki, no se había podido encontrar en animales hasta febrero de este año, que es el artículo que vamos a contar con los pollitos que ya hemos dicho antes, pero sí se habían encontrado en animales otros efectos, digamos, del mismo cariz. Por ejemplo, lo tengo aquí, en chimpancés y en tortugas de tierra se ha encontrado una relación tono-luminancia. ¿Qué quiere decir eso? Que si yo digo que hay un objeto muy oscuro y un objeto muy brillante, y yo digo que uno se llama hola y el otro se llama piripupú, casi todo el mundo va a decir que el oscuro es el grave y el brillante es el muy agudo. Y los chimpancés y las tortugas están de acuerdo, ¿vale? También dicen eso, al menos en los 2 o 3 estudios que se han hecho, que tampoco son muchísimos. En animales también se ha encontrado una relación entre tono y tamaño. Si ahora yo digo que tengo un objeto gigantesco, el tamaño de un edificio, y otro muy pequeño, que apenas se ve, y digo que uno se llama oh, mana, y el otro se llama piripi, pues la mayor parte de la gente va a decir que el pequeñito es piripi y el grande es... Pero es una relación entre el tono, entre grave o agudo, y oscuro o claro, o grande o pequeño, ¿vale?
0: Esa última creo que es un poco diferente a las demás, porque ahí sí que hay algo de naturaleza física detrás.
5: Estoy muy de acuerdo.
0: Además es más perceptual, ¿no? Pero bueno.
5: Sí, sí. Porque efectivamente un objeto grande suele hacer sonidos graves. Y un objeto pequeño le resulta imposible hacer sonidos graves. Entonces, ahí sí puede haber algo que igual tenemos de verdad cableado en el cerebro de manera natural, porque la física, pues,
0: porque
5: no tiene.
0: La naturaleza es así, claro.
5: Claro, efectivamente. Entonces, estoy muy, muy de acuerdo. Pues este segundo, el de tono o tamaño, se ha encontrado también en tortugas, chimpancés y además en perros, ¿vale? Entonces, estamos empezando a crear como una especie de mapa de animales que tienen estas... se llama en general simbolismo sonoro. Es decir, que parece que el sonido simboliza una cosa que no está en el sonido. En el sonido parece haber, para nuestro cerebro al menos, una información sobre la forma, una información sobre la luminancia, una información sobre el tamaño, ¿no? Entonces, yendo ya a este artículo, es la primera vez que se encuentra el efecto Buba-Kiki en un animal, que en este caso han sido pollitos, han sido crías de galus-galus, de gallina y gallo, muy, muy, muy jovencitos, ¿vale? En uno de los experimentos tenían 3 días y en el otro experimento tenían menos de 1 día. Y eso se debe a que los pollitos son un sujeto experimental muy conveniente para este tipo de estudios de psicología, porque son precoces. Son el tipo de animal que prácticamente a los pocos minutos de haber salido el cascarón ya puede hacer muchas cosas. Y lo puedes someter a pruebas y le puedes plantear enigmas y este tipo de cosas. En cambio, tú le planteas este enigma a un bebé humano de 5 días y el bebé humano no te hace ni caso. El bebé humano igual ni te está viendo, ¿vale? En cambio, los pollitos sí que te hacen caso. Así que el pollito es, digamos, un animal modelo para este tipo de experimentos de psicología experimental, ¿no?
0: No es porque sean muy cookies, que es lo que yo pensaba.
5: Pues a lo mejor se podría hacer con otra ave que no fuese el pollo, pero todas son cookies, creo yo. Todas las aves son bastante cookies. Pero también se debe a que entiendo que es mucho más fácil tener un pollito, ¿no? O sea, quiero decir, no, imagínate que lo quieres hacer con el águila real que está en peligro de extinción. Pues igual no te dejan, pero con un pollito, pues sí. Total, que el resultado lo podemos anticipar, se ha comprobado que el efecto existe, no es tan bestia como en humanos, ¿vale? No hay que pensar aquí, buah, también el 90% de los pollitos creen que Bubba es lo redondeado y Kiki es lo anguloso. Para mí lo interesante del artículo, aparte del resultado, que ahora diré los numeritos, es que se han hecho 2 experimentos diferentes y se ha comprobado la misma tendencia en los 2 experimentos con 2, digamos, dos realizaciones diferentes. En uno de los experimentos tú coges a los pollitos de 3 días y les enseñas a que cuando dan una vuelta a un dibujito les vas a dar de comer, ¿vale? Y en principio el dibujito es un dibujito que tiene tanto partes redondeadas como partes angulosas, para no sesgarles. Primero les enseñas a eso, luego les enseñas a que si les pones un sitio con dibujito y otro sin dibujito, si dan la vuelta al del dibujito, entonces les das de comer. Y una vez has hecho eso, ya les pones en otro sitio donde les vas a poner un dibujito con pinchos y otro dibujito con bordes redondeados y le vas a poner una grabación que dice buba, buba, buba, buba todo el rato y a ver a cuál dan la vuelta. Porque ellos se supone que se han dado cuenta de que si aciertan a cuál de los dos han de dar la vuelta, les vas a dar de comer. Estos son los de 3 días, de los que ya tienen 3 días. Y en ese experimento, a ver que mire los numeritos... En ese experimento, los que eligieron el dibujo correcto, entre comillas, es decir, el que es redondeado, cuando se decía buba, había una diferencia de el doble. Es decir, el doble de veces, de media, en la mediana, el doble de veces se elegía el redondeado en lugar del otro. Mientras que con Kiki la diferencia era menor. La diferencia era de alrededor de 5 elecciones de media elegían el redondeado cuando se oía Kiki, mientras que alrededor de 7 elegían el anguloso, ¿vale? Con Kiki es peor los datos experimentales. Pero es que sabemos que cuando a un humano le sometemos, sin decirles buba, Kiki, ninguna de estas cosas, les decimos, oye, ¿cuál de estas 2 cosas prefieres? Y le enseñas una redondeada y una con pinchos, la mayor parte de los humanos eligen redondeada. Creo que está ahí, los números están en un 60%, en un 60%, y en los pollitos pasa exactamente lo mismo. Entonces, siempre la tasa de acierto es mejor con buba que con Kiki. Y probablemente eso se debe a que estamos programados para huir de cosas con pinchos, porque las cosas con pinchos hacen daño. Entonces, ya puestos a elegir alguna cosa, pues vamos a elegir la que no nos vaya a hacer daño, ¿no? Entonces, este es el primer montaje experimental. Para mí, lo relevante del artículo es primero que lo han encontrado en animales, eso sin duda, pero también que lo han encontrado en 2 montajes diferentes. Porque el segundo montaje, el que se hace con pollitos de un día, es distinto. Es tú pones el pollito en una especie de habitáculo en donde le pones un objeto en una pantalla y lo habitúas a ese objeto, ¿vale? Para que no se asuste, para que no sé qué, para que no sé cuántos. Y luego, en un segundo experimento, le pones en una mitad de la pantalla el objeto redondeado y en la otra mitad de la pantalla el objeto con ángulos y pones una grabación que dice buba, buba, o dice kiki, kiki. Y lo que mides es cuánto tiempo se pasa el pollito, que en este caso tiene 24 horas de vida, yendo en torno a cada uno de ellos. Por lo tanto, aquí no le condicionas con la comida. No le has dicho que tiene que encontrar la comida. Simplemente estás viendo, cuando oye eso, a qué le apetece acercarse, digamos. Y en este experimento se obtienen números también mejores con Bubba que con Kiki, pero se obtienen mejores resultados con Kiki que en el anterior. y dado que los dos experimentos van en la misma dirección, las autoras, en este caso, concluyen que, bueno, pues que hemos encontrado el efecto Bubakiki en pollitos, ¿no? Y claro, la pregunta, una vez uno encuentra esto, es, vale, si esto fuera verdad, y si de verdad nuestro cerebro y el de los pollitos, lo cual nos remontaría, démonos cuenta, a 400 millones de años, ¿vale? 350 quizá, algo por el estilo. Si tenemos un mismo cableado en el cerebro que permite este simbolismo sonoro, esta de relacionar buba con redondo y kiki con anguloso, y eso es heredado de nuestros antepasados, y los pollitos tienen lo mismo, no porque lo han desarrollado por su cuenta, sino porque nuestros antepasados ya lo tenían, esto tiene 350 millones de años como mínimo de antigüedad, y igual más que eso, con lo que es un cableado cerebral extremadamente antiguo. Entonces, si eso es así, ¿qué función cumple? ¿Para qué está? ¿Qué es lo que hace eso, ¿no? Y bueno, eso es lo que es mucho más difícil de decir, no se puede decir a día de hoy. Las autoras pues citan algunas de las hipótesis que hay, como que cuando nosotros entramos a vivir al mundo, estamos sometidos a un montón de estímulos, como son los visuales y los sonoros. Y a lo mejor que nuestro cerebro relacione alguna de esas cosas ayuda a que el proceso de aprendizaje sea más corto y, digamos, maduremos a nivel de percepción antes. También dicen que los seres vivos, los animales, que, digamos, se comunican mediante sonidos, utilizan sonidos para hacer cosas, como por ejemplo, cierto sonido es depredador, cierto sonido es mamá tengo hambre, cierto sonido es me echo daño, cierto sonido es no sé cuántos, ¿vale? Y eso, hay muchos animales que lo tienen, en particular todas las aves lo tienen, la práctica totalidad de los mamíferos, algunos reptiles también, como por ejemplo los cocodrilos, aunque son más limitados en ese sentido. Bueno, pues si tú en tu cerebro tienes esa relación entre el sonido y algunas cosas que tienen otras características, formas, colores, luminancias, pues puedes a lo mejor aprender ese repertorio más fácilmente, ¿no? Esta hipótesis nació de humanos, ¿vale? Esta hipótesis nació de, los bebés tienen esto cableado en el cerebro porque así van a aprender las palabras más fácilmente. Van a empezar a asociar estímulos auditivos con cosas que están viendo y van a poder aprender el léxico más rápidamente. Pero a medida que se vio que este tipo de efectos aparecen también en animales, se empezó a hipotetizar que animales que utilizan llamadas de algún tipo podrían beneficiarse de efectos similares. Así que a lo mejor se debe a eso. Pero vamos, esta última pregunta está por responder. Esta última pregunta no se sabe a qué se debe. Y esto es ciencia experimental de la buena, en el sentido de que por casualidad o casi nos hemos encontrado con este efecto y ahora lo que toca es encontrar por qué narices esto está ocurriendo. No solo en los humanos, que somos muy complicados y tenemos un cerebro muy complejo, sino en otros animales que, bueno, tienen cerebros complejos, pero menos que el nuestro. Así que hay que ver, y además que podría remontarse muchísimo tiempo, que podría tener que ver con el proceso de entrenamiento del cerebro ante el mundo, ¿no?
2: Se me ocurría... Perdona, Alberto.
5: No, simplemente iba a decir que Héctor lo había señalado antes, que cuando Héctor dice es razonable relacionar sonidos agudos con objetos pequeños y sonidos graves con objetos grandes, eso tiene que ver con eso. Tiene que ver con te sueltan al mundo y si ya tienes eso cableado en el cerebro, pues ya te resulta más fácil hacer ciertas asociaciones. Perdona, Juan Carlos.
2: Lo del origen antiguo de la asociación se me ha ocurrido con mi habitual tono de broma, que a lo mejor estegosaurus y triceratops hacían kiki al atacar, ¿no? Lo que pasa es que he mirado cuando vivieron y es hace mucho menos tiempo que esos brutales 350 millones de años.
5: Bueno, pero si es verdad que esto viene de antes de la separación entre sinápsidos, que es de donde venimos los mamíferos, y saurópsidos, pues estegosaurus y tal también son herederos de esta tradición. Otra cosa es que no tenemos ni idea de cómo funcionaban sus cerebros y de qué les pasaría si les decimos kiki, pero vamos.
0: Sí, pero no sería la causa, ¿no?, que es lo que planteaba Juan Carlos.
5: No, exacto.
7: Otra posibilidad es el tema del preprocesamiento, ¿no? En el tema visual está muy claro porque las primeras capas del sistema visual hacen un preprocesamiento para detectar líneas paralelas, para detectar punteado, para detectar cierto preprocesamiento de imagen muy básico, se hace anterior a lo que es después el asimilar la imagen y tratar de entenderla, ¿no? Y lo mismo puede ocurrir con los sonidos. Los sonidos también pueden tener algún mecanismo similar y puede que haya analogías entre ambos mecanismos que hagan que la conexión sea parecida, ¿no? O sea,
5: Sí, yo...
1: No, yo simplemente quería recordar que está el lenguaje paraverbal, que también es una información y también forma parte del aprendizaje. De hecho, te da eso.
5: ¿Qué es el lenguaje paraverbal? Me lo imagino.
1: El tono,
5: pero...
1: el tono con el que tú dices las cosas. Porque yo puedo decir Kiki o puedo decir Kiki.
5: Ya. No sé. Ya. Sí.
8: Se eso entendido. También.
1: tú tienes una información que no solamente es verbal, a secas, paraverbal, con mis gestos. No verbal con los gestos y paraverbal con el tono, es lo que quería decir. Uh-huh. Entonces, vale. Eso también puede ser un aprendizaje. Uh-huh. Y de hecho, también a nivel estructural, vuestra laringe en general, menos la mía, también te puede dar una información diferente cuando tú escuchas mi voz y escucháis la vuestra sin vernos, ¿no? Está claro que yo soy una mujer, o puede estar más claro, ¿no? Creo que no te vas a llevar una sorpresa, no lo sé. Y puede estar bastante claro.
0: Estamos
1: que
0: aquí revelando información personal que yo no sé si esto procede, pero bueno.
1: Pero quiero decir la información, ¿no? Que te da el tono de mi voz por una cosa estructural y por una cosa aprendida. Y a lo mejor por lo que sea, prestas más atención. De hecho, creo que había por ahí algún estudio con gatos que prestaba más atención a la voz de las mujeres porque eran más agudas y cosas de esas.
0: De hecho,
1: pero...
0: No sé si esto es leyenda urbana, pero recuerdo haber leído hace mucho tiempo, entonces era antes del cuando podíamos verificar estas cosas rápidamente, pero recuerdo haber leído que en los cazas de combate las alarmas súper importantes las daban con voz de mujer. Están hechas con grabaciones de voz de mujer porque habían encontrado en pruebas que cuando hay sobresaturación de estímulos, que es lo que suele pasar en situaciones de mucho estrés de combate, el cerebro humano, por lo menos el masculino, que fue el que probaron, reacciona, presta mucha más atención a una voz femenina que a otra voz masculina dentro de ese ruido de fondo de estímulos.
5: Ostras.
4: Ahí, quería hacer una intervención hace un rato, entonces voy a intentar recoger varias cosas, porque lo último es sobre lo que acabas de decir, Héctor, que totalmente de acuerdo y que además se extiende también ese efecto a mujeres, según algunas interpretaciones, porque lo interesante era reconocer sonidos agudos que pudieran venir de las crías. Entonces, mujeres o, en general, mamíferos femeninos, de forma amplia. Pero una cosa que quería comentar ya antes cuando decías, Alberto, esto de hay que tener en cuenta que si está presente en ambos, cabe la posibilidad de que estuviera presente en su ancestro común. Es el razonamiento que se hace siempre, pero aquí hay otro detalle que creo que es importante tener en cuenta, y es, asumamos que el sistema nervioso central es determinante, tal vez no es lo único, pero es determinante para que exista esa posible similitud entre cómo lo procesan las aves y cómo lo procesan los mamíferos. ¿Cuál era el sistema nervioso central del antepasado común? ¿Qué características compartía y cuáles no tenía? Porque eso nos va a dar información sobre si es un poquito más o un poquito menos probable que estuviera ya ahí presente el efecto Buaquiqui o que sea tal vez simplemente una convergencia, que haya surgido de manera independiente. Y sabemos que el cerebro de aves y el cerebro de mamíferos es bastante diferente. No súper distinto en todo lo relevante, pero bastante diferente en lo que posiblemente sea importante aquí. Porque no estamos hablando de la percepción de una imagen y punto, o la percepción de un sonido y punto. Estamos hablando de la asociación entre los dos. Algo que las cortezas asociativas en mamíferos y la estructura análoga en reptiles y en aves son suficientemente diferentes como para que nos haga sospechar que si esa estructura es determinante para que se produzca el efecto Buaquiqui, tal vez ha surgido de forma independiente y en estructuras distintas entre aves y mamíferos. Entonces me parece que podría ser una reflexión interesante para añadir, porque está muy bien, el estudio es chulo, pero... es un primer estudio, ya ves que con el Kiki tiene ahí esa duda, lógicamente, sí. Y es un avance súper interesante. Y como por lo que estamos viendo, pues decías, tal vez si es algo que estaba presente en aquel momento es porque tenía una función adaptativa, ojo, puede ser que esa función adaptativa sea la presión selectiva que ha hecho que surja también de forma independiente en los dos casos. Cabe la posibilidad de que haya sido algo que ha ocurrido después. Entonces, teniendo en cuenta esas cuestiones neurofisiológicas y teniendo en cuenta las propias limitaciones inevitables del estudio y que el argumento de la presión selectiva funciona en una dirección y la contraria, yo todavía me mostraría cauto al respecto.
5: Sí, sí. Me parece súper pertinente esto.
0: Yo quiero añadir también, yo también tenía un par de reflexiones de cautela, ¿no? La primera va también en el sentido de lo que dice Ignacio. pero me gustaría llevarlo incluso más allá, ¿no? Además de evolución convergente, tenemos que plantearnos también, yo creo que una hipótesis que suele estar muy infravalorada en todos estos temas de explicación evolutiva de las cosas es la aleatoriedad. Es decir, que no todo exactamente cada... No todo lo que somos y lo que un ser vivo es tiene que responder a una presión selectiva. O sea, hay veces que hay cosas que no dan ventaja, pero tampoco quitan, y pues entonces se pueden mantener ahí, pues porque sí, como podía no haber estado, ¿no? Y pero, bueno, quizás ese comentario es un poco random y nunca mejor dicho, pero otro que sí me parece que, debemos tener cautela, porque yo creo que este asunto todavía está abierto, en el sentido de que, por ejemplo, este tipo de estudios se han intentado hacer también con primates y no se ha encontrado el efecto Bubakiki, entonces... El hecho de que haya de momento un paper que dice que lo encontró en pollitos, bueno, tampoco asumamos que esto ya es la verdad científica, es un paper que dice que habrá que ver cómo se va sentando el consenso. Me sorprende porque parecen experimentos que son relativamente fáciles y baratos de hacer, ¿no? Me sorprende que no haya, no sé, si esto se puede publicar en Nature, me sorprende que no haya 14 universidades haciendo ese tipo de estudios con pollitos y...
4: Perdona, muy rápido, el problema no es hacerlos, el problema es extraer conclusiones. Porque ya vemos lo difícil que es. Claro. Entonces, ¿cuál es el retorno de dedicarle tiempo a esto cuando puedes hacer otros estudios con metodologías distintas, ¿no? Contra arquitectura, para estudiar la percepción que tienen los animales de otras cuestiones? Por ejemplo, ¿tienen preferencia por la información que viene del hemisferio derecho o del izquierdo? Y por lo tanto, ¿el campo visual izquierdo o derecho? ¿Qué conclusiones podemos sacar de eso? Y yo entiendo que la estrategia es entender mejor esos aspectos básicos, que no relacionan necesariamente estructuras de percepción distintos, ¿no? Corteza visual, corteza auditiva, etcétera, y ya luego hablamos de la asociación, que es un jaleo gordo y además está todo el tema del aprendizaje.
0: Bueno, a lo que iba es que a mí me sorprende mucho que si este es un efecto que realmente se remonta a 350 millones de años y viene de un antepasado común entre aves y mamíferos, que no sea algo que esté mucho más generalizado a nivel de animales mucho más parecidos a nosotros como los primates. Entonces, el hecho de que no se encuentren los primates a mí me hace ser un poco escéptico todavía con esto y decir, bueno, vamos a ver si esto se asienta y si se confirma este resultado. No sé qué opinas tú, Alberto, que has leído los detalles de la metodología y a lo mejor lo tienes más claro.
5: No, para responder a esa pregunta lo que tendría que haber hecho es leer los artículos de los primates, que no son muchos, son creo dos o tres, pero eso no los he leído. Entonces no tengo una opinión formada respecto de si me gusta o no la metodología. Mi sensación es que con primates no será fácil hacerlo con primates que no estén sometidos ya a cultura, porque no son tan precoces como los pollitos. Entonces, ahí puede ser difícil eliminar sesgos y eliminar cosas, pero vamos, no me he leído los artículos, así que no estoy muy seguro.
0: Ese es un buen punto, claro, no lo había pensado, que igual en los pollitos tienes la información más prístina que en los primates ya la has perdido, sí. Puede ser.
2: Y también es posible que haya pocos artículos, Alberto, por la manía de no publicar resultados negativos. A lo mejor hay 17 estudios que han encontrado negativo y han pasado a los pollitos.
5: Podría ser. También entiendo que debe de ser como más complicado que te dejen hacer experimentos con primates, que con esto a lo mejor seguramente Ignacio lo sabrá mejor que yo.
4: Muchísimo más, por suerte. Sí. ¿Verdad? Ya cuando pasamos de primates a grandes simios es incluso más complicado. Y normalmente hay o que justificar que el impacto es mínimo y que lo vas a hacer con algunos que estén en una situación de recuperación, por ejemplo, en un centro de ayuda, o que va a redundar en su beneficio. Por ejemplo, una vacuna que pueda ayudar a humanos, pero que también esté avanzando el desarrollo de vacunas en grandes simios, por ejemplo, el ébola, pues puede ser interesante en ese tipo de casos.
5: Ya. Sí, bueno, o sea, que te dejen coger a un chimpancé jovencito y no sé, marearlo con Bubba y Kiki, pues a lo mejor no es fácil que el comité.
4: Igual para uno como Bubba y Kiki, sí, claro.
5: Porque no es lo más invasivo, ¿no? No es.
4: Claro, pero que en general es más difícil y por lo tanto también hay menos costumbre en los equipos de investigación para recurrir a ellos. Aparte pasa una cosa, lo que decíais, los pollitos son más pequeños, por supuesto. Y ese es el motivo por el que se prueba con animales que son pequeños. Pero las gallinas no son tan, tan pequeñas comparado. Por ese motivo, el modelo animal típico para estudiar aves es el pinzón diamante, el pinzón cebra, que lo habréis visto mil veces. Es mucho más pequeño, se sabe además mucho sobre su fisiología, con lo cual es más fácil sacar conclusiones al respecto. Y además sabemos que tiene un oído posiblemente mejor que el de las gallinas, porque no solamente aprende canciones, sino que tiene algunas que en cierto modo ya vienen heredadas, saben que es capaz de procesar los tonos de forma muy fina. Así que me parecería curioso ver por qué no se ha hecho en este caso, que además son mucho más asequibles, están en un montón de laboratorios, y que habría salido en ese estudio.
8: Me ocurría que podría ser argumentarse que es beneficioso para los pollitos el experimento Bubba Kiki, porque así cuando venga el Triceratops Kiki Kiki, pues se retiran, ¿no?
5: Estoy convencido de que los comités no verían ningún problema en este argumento.
1: Pues una estrategia de engaño, que también significa cosas, ¿no? Puedes engañar.
4: Y una cosa que quería añadir sobre lo de la contingencia que decía Héctor, que totalmente, además lo comentamos en el programa anterior, lo importante que es que hay veces que ocurren cosas que no se deben a la presión selectiva de que algo sea mejor o peor, sino que ocurren, al final sesgan a la población hacia un carácter que se vuelve representativo en siguientes.

0: decir alguna última, última conclusión.
1: No, en realidad no es sobre este artículo, es sobre una cosa que han dicho en el chat. Cristina Hernández ha preguntado muy jocosamente que si los denisovanos jugarían bien al baloncesto o no, y eso me ha hecho enterarme de que ha salido un artículo en que se han encontrado restos de fémur y tibia de denisovanos. Ostras. Y que resulta que son muy grandes. Entonces quería hacer el comentario un poco por darle las gracias a Cristina y porque ya hablaremos de esto cuando yo me pueda leer este artículo que me acabo de enterar de que existe.
0: Qué susto me diste. Por un momento pensé que se habían encontrado restos de un aro, una pelota o algo así.
1: Bueno. Eso sería fabuloso, pero no ha sido el caso.
0: Venga, hacemos una pausita, volvemos a vernos en la cara B para seguir hablando de más temas. Y nada, les recuerdo, si nos están escuchando en la radio, recuerden que aquí termina nuestra emisión en la radio, pero que vamos a volver para seguir hablando de otros temas, pero en el podcast. Nos tienen que buscar en internet, ¿vale? Venga, hasta luego.
2: Hasta luego.
3: Chao.
0: Nos vemos en la cara B. Chao.

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5: En 99.9 es la hora 10. 5 minutos. La temperatura en la ciudad de Mar del Plata. 12 grados. La sensación térmica, 11 grados. Una décima. La humedad, 71%.

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1: Gracias por seguirnos acompañando. Comenzamos aquí esta cara B del episodio número 568 de Coffee Break, Señal y Ruido. Alberto, te despedimos ya. Gracias por haber estado durante la pausa. Ha sido muy interesante la conversación durante la pausa también.
2: Sí, la pueden buscar los oyentes en YouTube porque en el resto de sitios no está.
1: Pues nada, gracias y hasta la próxima semana o cuando te venga bien.
2: Nada, un placer como siempre y espero la semana que viene poder estar. Ya veremos, os digo.
1: Venga, gracias, hasta la próxima.
2: Chao, chao.
3: Hasta luego, Alberto.
4: Chao, Alberto.
1: Y...
5: chao, chao.
1: Vale, y ahora que Alberto se ha ido, ya podemos hablar del tema que no queríamos que él se enterara, Luisa, que esto de...
6: mantenemos en secreto.
1: Sí, sí, sí. Los organoides, que es otro artículo que nos va a contar Luisa, pero que, reitero, la primera autora se llama Irene Farabelli, la última que aparece como autora correspondencia se llama Paola Arlota, y bueno, se publicó en Nature, creo, a ver, esto es...
6: Sí, en Nature.
1: Nature, sí. Y hablamos de esto de los organoides, que, bueno, para empezar, el concepto de organoide parece muy fascinante, ¿no?
6: A mí me parece un artículo excepcional. Lo he traído por varios motivos. Y una de las primeras cosas que me ha sorprendido es que son 47 páginas de artículo. Es verdad que lo que es el contenido son las primeras 11, pero es que tenemos 36 de materiales, de métodos y demás. Y, de hecho, investigando un poco, se trata de trabajar...
1: No te vamos a pagar más porque hayas leído más páginas. O sea
6: que... No, pero que... es que es como... me ha parecido muy redondo. Un trabajo como queriéndolo hacer todo muy hilado, muy atado y muy bien hecho, ¿no? Entonces también creo que es bueno sacarlo. Es del 19 de agosto, de Nature. El título se podría traducir como los organoides cerebrales humanos registran el paso del tiempo durante varios años. Aunque en un diario que no quiero decir su nombre, por si acaso no se puede, han elegido un título un poco más sugerente. Juzguen ustedes mismos, logran mantener vivos durante 5 años minicerebros humanos.
1: Toma.
6: Lo han dejado ahí bien el Cliff Bay, ¿eh? Bien de Cliff Bay. Bueno.
1: Yo conozco gente que lleva más años manteniendo vivo su minicerebro.
6: Desde luego. Bueno, aquí sacamos algunas estrategias, por si acaso lo necesitan. Las universidades implicadas, pues está Harvard, el Broad Institute of MIT, and Harvard, el Max Planck y otras instituciones, ¿no?, relacionadas. En general, pues lo que decíamos, estas autoras pues son una Irene Farabelli, es médico, doctora, especialista en neurología. Noelia Antón Bolaños pues trabaja ahora mismo en Utrecht, con una beca pues está llevando a cabo el proyecto Neurosig, ¿no?, del que viene todo este trabajo. Y mirando un poquito en LinkedIn, porque realmente es un artículo muy complejo y hay que, digamos, verlo desde diferentes niveles para poder sacarle el jugo, pues básicamente ella lo resumía, Noelia Bolaños, en 3 ideas principales que recogen esos principales hitos del trabajo. Uno es que consiguen la viabilidad de las células durante 5 años, y eso es un hito realmente, utilizando un medio de cultivo específico que ahora ya más adelante explicaré un poco. Se trata de un protocolo cortical que desarrolla el propio grupo de investigación, por eso digo que es un trabajo de años. Luego comprueban también que los organoides de 5 años reflejan la maduración endógena del cerebro humano, es decir, gracias a que tú estás pudiendo mantener esos organoides corticales, puedes, digamos, hacer ya comparaciones a más tiempo. No es lo mismo mirar cómo a nivel metabólico pues ocurren determinados procesos cuando unas células están más inmaduras que cuando ya llevan más tiempo, ¿no? Digamos que evolucionan de una manera determinada. Y luego, pues casi lo más impresionante, diría yo, de este artículo es que demuestran que las células conservan una memoria de su tiempo de desarrollo. Y me paro porque realmente a mí me ha resultado impresionante. Parece que es una pregunta trivial, ¿no? Pero a veces las preguntas triviales son a menudo las más difíciles de responder. Por ejemplo, ¿cómo sabe una célula cuánto tiempo ha pasado, ¿no? para segregar o comenzar un proceso metabólico, otro, poder hacer una transcripción, otra y demás, ¿no? Pues para ello, como sabéis, a mí me gusta, digamos, que imaginar circunstancias completas, concretas, para hacer como más asequible el entendimiento. Y bueno, pues os animo a imaginar a una persona encerrada, por ejemplo, en una celda sin ventanas, sin reloj, sin teléfono y sin ninguna referencia externa. ¿Cómo podría saber a esta persona qué ha pasado aproximadamente un día? ¿Se os ocurre?
3: Digo. Perdón, que estaba con el hambre. Tengo hambre y sed.
1: Sí, iba a decir que el sueño, por ejemplo, ¿no? Los ciclos circadianos.
6: Y es que, Héctor, es que no se te escapa ni una. Es verdad que, de alguna manera, tanto Juan Carlos, es decir, te entra hambre, te entran... Hay cosas fisiológicas, ¿no?, que se despiertan en ti o se duermen, ¿no? Ningún dicho, muy bien dicho en este caso. Entonces, tú marcas ese día. Puede ser aproximadamente... Es aproximadamente 24 horas. No significa que todos tengamos como las 24 horas marcadas, ¿no? Eso es algo social. Más o menos todos tenemos ciclos de 24. ¿Quién tiene más? ¿Quién tiene menos? ¿Quién tiene ciclos oscilando a lo largo del día, ¿no? Entonces... Tú, cuando veas que te entra sueño, marcas una raya, ¿no? Pero claro, ¿cómo sabe una célula? ¿En qué momento sabe que cuando pone una raya entera ha pasado un día y ya tengo, ¿no?, que segregar algo o diferenciarme en una célula determinada en ese lugar, en ese estadio, ¿no?, de desarrollo?
4: Luisa, si me permites muy muy rápido una cosa.
6: Dime.
4: Para ver incluso la complejidad a la que nos enfrentamos, porque en esta analogía que has puesto posiblemente acertemos el primer día, acertemos el segundo, acertemos el tercero, pero lo que se ha visto es que cuanto más tiempo pasa, más se desregula ese ciclo circadiano, al menos que nosotros podemos percibir con las 24 horas, con lo que es más irregular. En el caso de las células, que estamos hablando de 5 años, ostras, ¿qué es lo que había ahí detrás?
6: Claro, y te agradezco que hagas esta analogía porque realmente quizá nos haga valorar más por qué los procesos de nuestras células se hacen realmente patentes, ¿no? Y todo lo que implica realmente, ¿no? Entonces, creo que es importante empezar por lo que es un organoide, por si acaso alguien pues no lo tiene fresco, seguramente la mayoría sí, pero básicamente un organoide es una estructura tridimensional cultivada en el laboratorio a partir de células madre. De hecho, la imagen que tengo detrás, para lo que veáis el podcast, son cortes de organoides visualizados en microscopio de fluorescencia con una técnica de inmunohistoquímica. Todos los materiales que utilizan en este artículo aparece, incluso la marca del microscopio, ¿vale? Por si a alguien le interesa todo este mundo. Entonces, gracias a que... ¿Por qué queremos estos organoides en 3D? Pues por una cosa muy sencilla. Es que realmente, digamos que el comportamiento de un tejido, que son, dicho de manera muy simplificada, un conjunto de células relacionándose entre sí, ¿no?, en una matriz, también requiere de esa tridimensionalidad para poder estudiarlo correctamente, ¿no? Porque no solamente necesita las células, sino también esa estructura. Este organoide se crea a partir de células madre, ¿vale? Y no se trata de un organoide que represente el cerebro entero. Un cerebro entero es mucho más que el córtex. Se trata de corteza cerebral. Son organoides de corteza cerebral. Por lo tanto, tampoco están formados por neuronas, por si alguien, pues, digamos, podría pensar en eso. ¿Por qué necesitamos hacer este desarrollo tan largo? Pues por una característica muy... pues que quizás no nos hemos dado cuenta, pero sí que se ha hecho referencia justo antes en el podcast. El cerebro humano presenta una marcada neotenia, es decir, un desarrollo y una maduración extraordinariamente prolongados en comparación con otras especies. Fijaros el ejemplo del pollito, que en horas pues ya hasta se le podía hacer preguntas de qué es lo que percibía, ¿no? Entonces, las neuronas corticales humanas pueden necesitar años para alcanzar estados maduros, ¿vale? Entonces, imaginaros, un cerebro normal necesita cerca de 2 décadas para completar este proceso, incluso a veces más, lo sabemos, ¿verdad? Con lo cual, ese problema experimental pues se genera de manera evidentemente. Con lo cual, como había este problema, pues ellas desarrollan una estrategia para poder visualizar y mantener, ¿no?, estas neuronas durante este tiempo. Otro concepto que hay que tener muy claro, porque es verdad que se repite mucho, pero a veces, bueno, pues se puede confundir, es el concepto de célula madre. La célula madre básicamente es una célula que puede autorrenovarse, producir células diferenciadas, pero cuando hablamos de potencialidad nos estamos refiriendo a destinos celulares. Tenemos la totipotente, que es el cigoto, ¿vale? Básicamente. La pluripotente, que en la que se, básicamente que a partir de ella se pueden generar diferentes capas germinales, el mesodermo, el ectodermo, el endodermo, y la multipotente, que es la más restringida de estas, ¿no? Por ejemplo, justo en este caso concreto, un astrocito sería un ejemplo de familia de células gliales, ¿no? Y incluso en un estadio inferior tenemos los progenitores, que son unas células cuyo abanico de posibilidades pues todavía menor, hasta llegar a las células diferenciadas, con lo cual veis un camino de desarrollo muy largo, ¿no? Y tú dices, bueno, pero claro, qué curioso, ¿no? ¿En qué momento pasamos de una complejidad inferior a una complejidad mayor? De una diferenciación en un estado 1 a una diferenciación en un estado 24, ¿no? Pues este trabajo utiliza, por tanto, para poder llegar a ese punto, células pluripotentes humanas, ¿vale? Células madre pluripotentes humanas y líneas embrionarias inducidas, ¿vale? De ambos tipos. Y utilizan, por decirlo de una manera muy sencilla, cócteles químicos para inducir ese destino cortical. Y esperan cinco años, ¿vale? Obteniendo 110 organoides, que se dice pronto, y más de 400.000 células, ¿vale? Además, reconstruyen series temporales que van desde los 15 días hasta los 5 años, precisamente para poder comparar estos hitos y poder registrar esos perfiles moleculares con tejido cortical humano real, y encuentran una población muy interesante, ¿no? Los organoides muy jóvenes se parecen más a etapas fetales tempranas. No hay una correlación, digamos, exacta, no significa que un organoide cortical de 5 años sea igual que el córtex de un niño de 5 años, pero sí hay una correlación parecida en tiempo de madurez, ¿no? Los organoides muy jóvenes se parecen más a etapas fetales tempranas, los de 3 a 6 meses se parecen más al segundo trimestre, desde los 9 meses hasta los 5 años aparecen progresivamente características correspondientes a etapas prenatales ya más tardías, incluso postnatales. Es que es interesante, incido, porque realmente tú estás viendo que hay una correlación, el número te aparece en el paper, ¿vale? Una R, y lo que te demuestra es que se sigue avanzando en el programa este de desarrollo. Volvamos eso a, básicamente, a la persona que está encerrada, pero vale, ¿cómo detecta, digamos, dónde están esas marcas en la célula que te dice, vale, ahora es el momento en el que tengo que diferenciarme o no? Pues, por una parte, los hitos del desarrollo están investigados o se pueden visualizar a través de lo que se llaman los relojes, muy chulos, los relojes de Horvath, que son relojes epigenéticos. Lo que detectan en las células son grupos metilos en determinados sitios, en los sitios que se llaman CP, donde hay una citosina, un fósforo, ¿vale? Y la guanina. Hay unos sitios que se repiten. Y si, digamos, hay una contabilización, pues digamos que se puede calcular estadísticamente un tiempo de desarrollo. Y puede coincidir o coincide con justamente el tiempo que tienen estos organoides en cultivo. Por lo tanto, pues por resumir, ese modelo de Horvath es el modelo matemático que utiliza ese patrón de metiliación en esos sitios CPG. Porque necesitamos eso, objetivar si ha pasado ese tiempo o no. Pero claro, ya os digo que esto no es el mecanismo en sí entero, sino básicamente que es nuestro lector de marcas en la pared. Ahora ha pasado un día, ¿no? Ahora voy a diferenciar la célula en tal, ¿no? O voy a arrancar esta señal. Luego tenemos que es importante también hacer esta distinción, porque tú dices, vale, yo necesito saber cuánto camino molecular ha recorrido esta célula y que no se me confunda con otros marcadores, por ejemplo, con simplemente pues cuántas mitosis se han producido. Y para ello también hay otros contadores, por ejemplo, mediante los una cosa que se llama WGBS, que es Whole Genome Bisulfite Sequencing. Tú puedes saber si realmente se ha producido pues una cantidad de mitosis o realmente hay ese reloj epigenético que me está marcando un momento determinado en el que se produce un cambio molecular de ese recorrido de diferenciación. Vale. Otra cosa súper interesante de este artículo es cómo se han mantenido las neuronas durante 5 años. Es que realmente esto era difícil de conseguir. Utilizan su propio protocolo, ya os he dicho, que es muy interesante, y luego, digamos que para poder mejorar la actividad de las neuronas utilizan además un medio que lo denominan APM, Activity Permissive Medium. Está muy chulo porque realmente utiliza, entre otras cosas, pues antibióticos, antifúngicos, factores neurotróficos, utilizan AMP cíclico, incluso vitamina C, que me hace mucha gracia porque siempre te la encuentras en los medios, nunca puede faltar. Una proteína muy chula, una glucoproteína en sí, que se llama laminina, que os animo a buscarlas porque es una glucoproteína de matriz extracelular, que tiene como una especie de aspecto de cruz, muy chulo. Y bueno, pues básicamente el hacer esto mejoró pues la supervivencia, y no solo la supervivencia, sino la actividad de ese tejido. Es que es realmente interesante desde mi punto de vista, y si lo queréis, digamos, si queréis un símil, pues para entenderlo súper bien, este medio AMP, pues es como si cambiaras una dieta de supervivencia pues por una nutrición de alto rendimiento, ¿no? Con lo cual, eso, aumentas esa supervivencia de neuronas excitadoras, la maduración sináptica y la actividad eléctrica. Si, bueno, ¿qué más cositas? Si alguien se pregunta si, porque yo me lo preguntaba al leer este artículo, si se han seguido patrones de luz y oscuridad por aquello de incluir también lo del ritmo circadiano, no se han incluido. Lo que sí tenían, digamos, este ritmo aplicado de alguna manera, pues son los experimentos en sí con ratones, porque realmente han hecho muchos experimentos para llegar a tener estas conclusiones, pero no se han aplicado a los organoides en sí. ¿Vale? Y luego, Otro experimento que me ha encantado del artículo es realmente saber cómo dentro de ese organoide, que no es un organoide simple, es un organoide bastante complejo, de hecho ellas lo llaman quimeroide, y os digo por qué lo llaman quimeroide. No sé si sabéis el mito, bueno, lo que el concepto de quimera. Básicamente es un animal, ¿no?, en tu cabeza, que está formado pues por diferentes animales, ¿no?, dicho de alguna manera. Pues vale, pues un quimeroide es un organoide que está formado por células de diferente linaje. Es decir, yo tengo aquí una línea de células madre inducidas humanas, ¿no?, que es el PGP1, vamos a poner persona 1, y otra línea que se llama la GM, que es la persona 2. Pues básicamente tú tienes estas dos células, estos dos linajes, y los unes para generar ese quimeroide. Y la parte más chulísima del experimento es que realmente cogen estos quimeroides y lo cultivan a diferentes ritmos, con lo cual tenemos unos organoides que son homocrónicos, es decir, que se cultivan con el mismo tiempo de cultivo, y otros organoides que son heterocrónicos, es decir, mezclan un quimeroide con otro quimeroide con diferente ritmo de desarrollo. Esto luego se puede diferenciar relativamente fácil hoy en día con nuestra tecnología de RNA sequencing de célula única, ¿vale? Así pues podemos ver esa huella genética para llegar a las conclusiones de ese artículo. Y básicamente lo que ven es que cuando tú unes estos quimeroides heterocrónicos, voy a intentar decirlo de la manera más sencilla posible, de alguna manera los quimeroides que eran más jóvenes estimulan a los quimeroides más antiguos, que ya estaban, digamos, en otras etapas de desarrollo, pensar que son progenitores, que no son células diferenciadas en sí, y vuelven a un estado, no digamos basal, es decir, no un estado prístino, no digamos desarrollan neuronas sencillas, sino que llegan a desarrollarse neuronas de proyección, estaban en el lugar de neuronas de proyección callosa, y llegan a producirse incluso astrocitos y células de la glía. Es decir, es como que se estimulan, y de alguna manera se puede comprobar que al no diferenciarse en células del origen, sino que ir a un estadio superior, pues me está diciendo que recuerdan el camino molecular que han seguido. Y es verdad que no, continúan más adelante, pero es como decir, no, no, yo lo que tú me estás diciendo por donde tú vas, yo ya este camino me lo sé y desde aquí sigo hacia adelante. Y esto tiene también muchas repercusiones, porque si tú consigues de alguna manera ahorrarte ese tiempo de esta manera, uniendo este tipo de organizaciones celulares, pues quién sabe pues las aplicaciones clínicas que puede tener. Pero es, digamos, uno de los hallazgos más representativos de este artículo. Básicamente,
5: Luisa, perdona, pero claro, ¿y en qué aplicaciones clínicas estás pensando?
6: Porque... Sí, sí, no lo pienso yo, sino que ellas le hicieron una entrevista y la quería sacar al final para dejar claro lo que ellas han dicho, porque no quiero decir,
5: lo
6: digamos,
5: quería dejar para el final.
6: Claro,
5: vale,
6: no, claro, porque no quiero decir yo nada que no esté en sus palabras, porque realmente yo lo que quiero es mostrar lo que ellas han hecho y sorprenderme y maravillarme con su trabajo, pero yo puedo decir luego mis conclusiones propias, pero son mías, ¿no? No son de ellas, ¿no? Entonces, ya te digo lo que han dicho ellas, ¿vale? Literalmente, porque lo he sacado de una entrevista precisamente también por esta investigación que quería hacer. Me parecía muy interesante. Vale. Entonces, para dejarlo claro, las células jóvenes que están al lado de estos quimeroides más viejos, las células jóvenes producen destinos tempranos. Y las que son ya más viejecitas reaccionan a la señal como si la lección ya se la supieran. Esto es una analogía que yo he deducido, ¿no? Básicamente las viejas producen destinos tardíos, pero no tan tardíos. Es como que el ambiente puede modificar el estado de la célula, pero no borra completamente la historia del desarrollo que ya ha recorrido, ¿vale? Es como que se queda en un estadio anterior, no como tú, pero tampoco me voy al final, sigo por aquí. Por aquí, justo, ¿no? Entonces, sigo, ¿vale? Lo que me parece extraordinario, la técnica, ya para finalizar. Tenemos secuenciación de ARN, célula única, metilación, relojes epigenéticos, microscopía electrónica, porque realmente hay de todo, no solamente la microscopía con inmunohistoquímica, sino por inmunofluorescencia, sino electrónica, morfología neuronal, de todo, ¿vale? Y también medición de la actividad eléctrica, ¿eh?, de los organoides, como para dejar constancia de que eso ocurría. Hay una serie temporal larguísima de un organoide humano, vuelvo a decir. El experimento heterocrónico me parece chulísimo. He estado investigando y creo no equivocarme si digo que también es en base, vamos, que ha sido su equipo el que lo ha desarrollado, que no es una cosa que, vamos, que lo han desarrollado ellos. Entonces, la fortaleza del trabajo, pues, está en esa convergencia, ¿no?, de evidencia. ¿Qué cosas podría también seguirse estudiando, ¿no?, en el futuro? Pues seguimos sin saber el mecanismo causal realmente de cómo una célula cuenta el tiempo, no lo sabemos. Y tampoco podemos decir que el organoide cortical sea un equivalente a un cerebro completo, ¿no? Un cerebro completo, eso tampoco lo podemos decir. Bueno, y que puede ser que tenga quizá una tasa bajita de quimeroides heterocrónicos a partir de organoides viejos, y bueno, pues sacar una conclusión aquí sea compleja. Quiero decir, podemos decir que no, pues no es todo perfecto, nunca sale todo perfecto, pero vuelvo a remarcar que es un experimento de cinco años más los que llevan, ¿no?, de recorrido. Entonces, ¿qué podemos decir sin ningún tipo de duda, ¿no? Que los organoides corticales humanos mantienen durante años programas moleculares de maduración relacionados con el tiempo de cultivo, y que sus progenitores, estas células de las que hablamos, conservan información funcional sobre la etapa de desarrollo ya recorrida. Eso se puede decir sin lugar a dudas ahí. Y luego, lo que tú me decías antes, ya para finalizar, Francis, en el artículo del País escrito por Daniel Meidavilla, comparten un par de afirmaciones de las autoras que quería leer de manera literal, ¿no?, para dejar clara la intención y el alcance del estudio. Dicen, pensábamos que determinadas células ya estaban cerradas desde el punto de vista biológico, pero vimos que al ponerlas en contacto con células jóvenes eran capaces de volver a generar neuronas. Imagina que se descubre cuál es el cóctel de señales de células jóvenes, cuál es el cóctel de señales que las células jóvenes están dando a estas células para generar neuronas. Podríamos empezar a producir neuronas mucho más rápido, dicen ellas, ¿vale? Utilizando el ejemplo de las epilepsias, eso lo dice en el artículo, ¿eh? Donde uno de los tipos de neuronas clave son las neuronas callosas, que son las que conectan ambos hemisferios del cerebro. Acosta, la investigadora, explica: si yo no consigo generar estas neuronas en el momento correcto dentro de mi organoide, la patología que voy a reproducir no va a ser exactamente igual a la que tiene ese niño con epilepsia. Y por eso es crucial saber hacerlo bien. Con este tipo de tecnología vamos a ser capaces de reproducirlo casi a la perfección, porque vamos a poder temporalizar muy bien en qué momento tiene que coordinarse esa construcción del cableado eléctrico que forma el cerebro para que, por ejemplo, no aparezca la epilepsia. Esto es mucho decir, pero oye, ojalá podamos seguir hacia ahí. ¿Qué es lo que pienso yo en mi humildísima opinión? Que realmente veo que se puede confiar muchísimo en el valor de los organoides como modelo, ¿eh? Y que están apostando y haciendo un buen trabajo en ese sentido. Ojalá se pueda servir para ralentizar procesos neurodegenerativos. Vale, esa es mi conclusión.
1: Muy impresionante. ¿Hay alguna pregunta o comentario? Veo que Ignacio se ha desmuteado. No sé si es que...
4: Sí, pero tampoco tengo mucha prisa. Iba a ver si alguien comentaba algo antes.
5: En principio, este tipo de trabajos, los organoides en el mundo de la biología están revolucionando muchas cosas, ¿no? Y son una enorme potencia lo que aparenta que se va a lograr gracias a ellos, ¿no? La cuestión es si después al final no se queda todo en nada. Pero ahora mismo la esperanza es terrible, la cantidad de papers que se están publicando es terrible, ¿no? Luisa comentaba, por ejemplo, el tema de que la información suplementaria es muy larga. Bueno, una de las razones es que los revisores han sido durísimos. Ha habido 3 rondas de revisión de este paper y en las 3 se han pedido incrementar los experimentos. O sea,
6: gracias por comentarlo, Francis, de verdad. Sí.
5: Más del doble de los experimentos, más de la mitad de los experimentos son debidos a que los revisores les han obligado a hacerlos, ¿no? O sea, han llegado a tener organoides hasta 5,8 años, ¿no? Que no pensaban hacer ese tipo de cosas, ¿no? Entonces, es verdad que el informe de revisores ha mejorado muchísimo el artículo, ¿no? Y al final el artículo es mucho más potente de lo que era originalmente. Pero claro, eso es una cosa que también te dice, estas investigadoras o estos investigadores, ¿no?, que publican en Nature en este tipo de circunstancias, podrían haber sacado 2 o 3 papers de esas investigaciones posteriores, y resulta que solo sacan un único paper porque las revisiones están siendo extremadamente duras.
4: Eso me parece muy importante comentarlo, porque es verdad, lo ves y es muy amplio y la gente puede decir, bueno, pero bien hecho está. Si el artículo es mejor, es que podía ser mejor y es lógico exigirlo, pero no se le exige a todos. Y ahí es donde encontramos el gran problema de cómo ha derivado la investigación científica durante las últimas décadas. Antes, pues con la investigación que ahora mismo permite hacer 7 papers, se hacía uno. Y se hacía uno mucho más consistente, respondiendo a preguntas tal vez más fundamentales, incluso con más porcentaje de reflexión en el artículo. Ahora mismo eso es inviable. Y la pregunta es que sí, que esto lo mejora. Pero ¿queremos apostar porque se le pida a todos? ¿O nos parece bien simplemente que sea algo pues así, a ti sí, a ti no? Y lo que iba a comentar de los organoides, que me parece también muy pertinente lo que ha añadido Francis, es que hay una explosión de papers. Eso es así. Y la explosión de papers es por varios motivos. Uno es lo que hemos visto con lo que has contado fantásticamente, Luisa, que es que son muy interesantes. Estas investigaciones son muy interesantes y nos permiten hacer cosas que antes no se hacían. Y otra es que nos permiten tener modelos más económicos de cosas que antes se estudiaban de otra manera. Entonces, ya sea porque ofrecen nuevas posibilidades con lo que captan investigación que antes no se podía hacer, o porque moderan los recursos necesarios para hacer cosas que ya se hacían, está captando por arriba y por abajo investigación. Y a mí lo que me preocupa es precisamente la conclusión de eso, que si hay tanto, hay que llamar la atención. Si hay tanto paper publicado de un mismo tema, necesitas que las conclusiones sean rotundas. Y sabemos que por lo general, los papers, incluso en ciencia básica, mientras sean más o menos cercanos al ámbito sanitario, en las conclusiones es frecuente encontrar afirmaciones sobre sus posibles aplicaciones. Que no quiere decir que sean cosas que metes ahí como un pegote, pero hay veces que sí. Y los organoides, por supuesto que son una posible llave a abrir muchas líneas de investigación potencialmente aplicadas, pero bueno, pues lo que decimos siempre, que hay que tener cuidado porque a ver cuándo se aplica esto y cómo se aplica y a quién llega y cómo, que son muchos pasos los que hay que dar al respecto.
6: Todos los caminos son largos, pero me parece un camino muy, muy interesante, también porque pule muchos aspectos éticos también, No es lo mismo trabajar, pues eso, quizás pues con un... Necesito 200 ratones para un experimento, que igual necesito, pues eso, 200 organoides de un tejido concreto, ¿no? O de un órgano concreto, organoide, ¿vale? Me refiero, para estudiar, digamos, ese el metabolismo o para probar determinados fármacos, ¿no? Que es otra de las vertientes. No tengo por qué utilizar quizá, pues eso, ratones u otro tipo de organismos y utilizo organoides. Y a mí me parece, pues, algo de lo que hablar y muy interesante. Y este en concreto me ha encantado.
4: Hablando sobre cuestiones éticas, no me va a llevar mucho, Héctor, que sé que quieres pasar al siguiente tema porque vamos mal. Pero pensemos dentro de qué ámbito estamos reflexionando estas cuestiones éticas, porque pertenecen a un grupo de problemas más amplio. Un grupo de problemas que la ciencia ficción ha explorado mucho y que yo creo que popularmente hemos visto en películas como La Isla, donde se puede, la idea es llegar a desarrollar de manera dirigida una serie de tejidos constituidos como un sistema, aparentemente un organismo, pero que no desarrolla funciones que consideramos que son conflictivas éticamente. En el caso de La Isla eran órganos de repuesto para personas que se los pudieran pagar, que en teoría no desarrollaban conciencia. Bueno, no haré spoiler de nada. En este caso, la idea es también suplir la investigación con animales que no desarrolla determinadas cuestiones, pues en este caso también tal vez una experiencia subjetiva. Pero esto de nuevo abre otras puertas interesantes, lo comenté yo creo que en su momento hablando de conciencia, que ponemos mucho foco en si la IA tiene o no, cómo podemos saberlo. Y a mí me parece que dentro de las líneas de investigación que hay ahora mismo, plantearse si el organoide tiene algo parecido a una mínima experiencia subjetiva es muy interesante. ¿Por qué lo recuerdo ahora? Porque hay algo que no aclaré y creo que cuando se habla de estos temas conviene, así que error mío. Y es que yo planteé esto no quiere decir que esté hablando de una conciencia que merezca un trato ético distinto al que merecería, por ejemplo, un gusano, un nemátodo. O sea, hablamos de algo mínimo, algo menor que no afectaría posiblemente a cómo tratamos este tipo de elementos en las investigaciones. Simplemente es la posibilidad. Y eso sí me parece interesante. ¿Qué pasa 5 años después? Porque ya no estamos hablando necesariamente del desarrollo embrionario que puede haber en otro individuo, en otra especie, sino de algo distinto. ¿Cómo cambian esos patrones que aparentemente podrían estar relacionados con experiencias subjetivas? Entonces, claro, hay líneas para todo. Esto abre muchísimas puertas.
5: Imagínate que hubiera organoides que aguantaran decenas de años.
4: Claro, y con estímulos, que no tiene por qué ser estímulos visuales o táctiles, sino simplemente estímulos que puedan relacionar con actividad interna. Eso puede ser.
6: A ver. Sí, tú le puedes presentar. A ver, te voy a decir de una manera como demasiado clara quizá, pero creo que para dejarlo claro, tú le puedes poner a un organoide cortical una película delante a ver si reacciona, ¿no? Por decírtelo muy claro, muy claro, muy clarísimo. Vale, pero lo que sí te dicen, digamos, aquí, y te lo dejan claro, es que la actividad eléctrica organizada no significa conciencia. No constituye evidencia de experiencia subjetiva, ni mucho menos conciencia, que lo dicen también.
4: Por no es suficiente prueba.
6: Claro.
4: Estamos de acuerdo.
6: No constituyen evidencia. No constituyen evidencia.
4: Claro,
6: que
4: claro.
6: Es la manera de decir.
4: De ahí partimos, pero nos abre la puerta a lo otro, que realmente
6: claro.
4: Sabemos que sí que son elementos necesarios, no digo suficientes, en los casos que conocemos que tienen conciencia. Entonces la pregunta es, ¿tiene suficiente para que haya una expresión mínima o no? Por supuesto que no hay evidencia todavía, y dependerá del organoide y dependerá de mil cosas, pero es un tema abierto que está dando lugar a investigaciones chulas.
6: Sí.
1: Yo quería decir un par de cositas, un arriesgo de dispersar la conversación, espero que no se disperse mucho, pero sí que es cierto, cuando hablas de juntar neuronas siempre surge un poco esta preocupación en la gente, supongo que porque estamos muy expuestos a la cultura de la ciencia ficción, pero me parece que no lo sé, igual es una opinión poco informada, pero tengo la sensación de que somos demasiado naif en nuestra imagen mental de qué se necesita para construir una conciencia. O sea, me parece que es algo tan enormemente difícil, complejo, y que a la propia naturaleza le ha costado tanto conseguir, que me parece que juntar neuronas... Ya termino.
4: Eso,
1: que
4: eso no lo sabemos, ¿eh?
1: Bueno, que me parece que juntar
6: que
1: neuronas...
6: Que así nos vamos a la prórroga, ¿eh?
1: Ya. Pero bueno, solo por dejar mi opinión, me parece que es como que pienses que vas a ir a un vertedero, coger cables, tirarlos ahí en el suelo y soltarle encima un ratón y pensar que aquello es un ordenador. O sea, me parece que el nivel de complejidad es
4: Pero bueno. Tengo que decir que no. O sea, no. Lo siento, pero independientemente de que pueda haber motivos por los que pensemos que la conclusión es equivocada, no creo que sean estos. Por una cuestión, no sabemos hasta qué punto la conciencia se relaciona con la complejidad. Estoy hablando de la conciencia en un sentido amplio, no necesariamente la nuestra, que por supuesto que sí, que depende de una complejidad de los sistemas que la soportan. Pero el concepto de experiencia subjetiva puede depender de sistemas sorprendentemente simples, tal vez. Y aquí estamos hablando de algo que en principio existe cierta opinión compartida de que la experiencia de una conciencia puede ser común ya no a mamíferos, ya no a reptiles, sino incluso a algunos tipos de artrópodos, con ganglios muy, muy básicos. Sumando otra característica, no estoy cogiendo neuronas y colocándolas de cualquier forma o según mis criterios, que pueden estar más o menos informados, es que hay un desarrollo. Hay un desarrollo en el sentido embrionario, que es convergente, es divergente, vamos a decirlo, pero parte de una serie de reglas similares al que habría en un organismo que sí se desarrolla de manera natural y que si no fuera detenido posiblemente acabaría desarrollando conciencia o algo parecido. Entonces, me parece que son detalles suficientemente importantes como para que no sea solo una reflexión naif, sino que sea algo razonable que poner sobre la mesa y que investigar.
1: Vale.
5: Y os recuerdo un pequeño inciso, ya creo que lo comentamos alguna vez. Ya se están desarrollando sistemas híbridos en los que se combinan neuronas vivas sobre una matriz de electrodos y neuronas artificiales con interacción. Y entonces la computación neuronal se realiza tanto por la parte in silico como por la parte in vivo. Y eso, en Australia hay una empresa ya desarrollando ese tipo de dispositivos y lo vende para laboratorios de investigación. Y hay una línea muy fuerte de investigación en esa línea. Entonces,
1: aquí hablamos del juego de Doom con esa máquina.
5: Exactamente, con esa tecnología.
1: Bueno, y luego la otra cosa que quería decir tenía que ver con la reflexión sobre la dificultad o no de publicar, lo duros que habían sido los revisores, que creo que aquí no. O sea, hay un equilibrio que hay que tener en cuenta, ¿no? No solo que efectivamente hay que ser justo y que todo el mundo tenga que pasar superar el mismo listón de peer review, sino que también es cierto que el paper mejora, pero no siempre posponerlo para mejorar siempre es lo mejor, porque la perfección no existe, ¿no? Hay un refrán que es que lo bueno es enemigo de lo perfecto. Si vas a estar reteniendo algo, reteniendo, hay un valor también en yo publicar algo y que la comunidad se entere de eso. Si yo voy a estar impidiendo que algo se publique para que se mejore y al final no se publique nunca, pues no ganamos nada, ¿no? Y es cierto que hay diferentes culturas en diferentes comunidades, incluso en la propia comunidad científica, con el paso del tiempo, ha cambiado también la cultura de que consideramos que es un elemento de investigación que debe ser publicado como un paper. Y siempre en astrofísica tenemos el caso de Chandrasekhar, que bueno, era muy peculiar, pues el hombre era peculiar, pero llevado al extremo, él lo que hacía no era publicar papers con las investigaciones que hacía. Él trabajaba en un tema y trabajaba muy intensamente en un tema y se convertía en el gran experto mundial en ese tema y después de 10 años de trabajar en publicaba un libro. Ponía un libro sobre ese tema y se convertía en el libro de referencia sobre ese tema. Y luego pasaba a otro, porque se aburría. Entonces estaba 10 años trabajando en otra cosa hasta que era el gran experto mundial y publicaba. Tiene, estoy contando aquí, 1, 2, 3, 4, 5 libros así. ¿Vale? 5 libros así, publicados más o menos que con un 10 años de intervalo. Casi con precisión de reloj. Entonces, bueno, ese es otro extremo, pero no vamos a estar 10 años esperando para que, para tener avances. Bueno, en fin. Que al final es un poco subjetivo, arbitrario, como llamamos así.
5: No, y en la línea que comentas de avances teóricos es más fácil hacer ese tipo de cosas, ¿no? Pero en avances experimentales es más difícil, porque hay un compromiso, ¿no?, entre los avances de la propia tecnología, de lo que te permiten los nuevos equipos experimentales y lo que tú estás haciendo. Entonces, tu laboratorio tiene que estar siempre a lo último de lo último en tecnología. Y entonces es más difícil decir, voy a estar 10 años trabajando en lo que estoy haciendo con la tecnología que tengo hasta dominarlo perfectamente, pues los demás te han dado un paso tremendo porque la tecnología ha avanzado una barbaridad.
1: Claro, totalmente, sí. Bueno, vamos a seguir hablando de desarrollos teóricos en este caso para que no nos adelante nadie así por la derecha. Y hay un tema muy interesante que nos propone José, que tiene que ver con las propiedades del vacío, ¿no? Siempre hemos dicho que el vacío realmente no existe, no existe tal cosa como el vacío. y que hay propiedades, creo que alguna vez lo hemos comentado incluso, ¿no? Como la birrefringencia que puedes tener en un vacío cuando no está tan vacío y hay campos magnéticos fuertes en este caso. Y además, déjame mirar lo de los autores, porque creo que este también, si yo no recuerdo mal, está liderado, efectivamente, Rachel Stewart es la primera autora. O sea que sí, es que hoy lo tenemos todo bien. Muy bien. Pues José, si quieres contarnos este artículo, ¿no? Que salió publicado en Nature también. Sí.
7: Sí, Ignacio, creo que quería despedirse, así que.
4: Ah,
7: sí,
4: solamente disculpa, Ignacio, porque no quiero interrumpirte, José, y luego me lo escucharé, que me interesa mucho.
5: Vale, vamos. Un saludo, un abrazo.
4: Venga, pues gracias, Ignacio.
7: Gracias, Ignacio.
4: Nos escuchamos.
3: Hasta luego, Ignacio.
1: No tenía yo en el radar esto, perdona, Ignacio. Vale.
7: A ver, yo corrijo una cosa que dijiste en la introducción, que el trabajo este, lejos de ser teórico, es observacional. Sí. En realidad el resultado es muy observacional sobre un fenómeno predicho hace ya, bueno, 90 años.
1: Cierto. Me refería a la refringencia del vacío, que es algo como muy teórico, ¿no? Que de hecho...
7: Claro, o sea, claro. No, y además, bueno, probablemente yo pongo un poco más del foco en la parte teórica que en la observacional, que me cuesta bastante más la lectura del paper poder seguirle el hilo. Pero bueno, de hecho, aprendo, es increíble cuando uno se mete en este tipo de cosas, en fin, cómo va abriéndose una especie de árbol infinito en el cual uno, cada vez son más cosas las que uno no sabe y va aprendiendo. El punto es que...
1: Hola, Sócrates.
7: Sí, es tremendo. Bueno, dentro de las... pero ya que vamos a hablar de muerte, voy a hablar de muerte de estrellas. Antes mencionaste que se habló de transitorios brillantes. Y la magnetización va a ser máxima, entonces déjame empezar dedicando esta presentación a una gran estrella que murió ayer aquí en el planeta, que se llama Rubén Rada, un músico uruguayo, uno de los padres del candombe y un tipo que reúne algo bastante singular, y es que es, en el mundo de la música no es muy habitual que haya una persona que es adorada y querida por todo el mundo, y creo que Rubén Rada... no sé si el algoritmo a ustedes les ha llenado las redes de, supongo que no, pero a mí sí, de toda la gente que se despedía de él.
5: Y prácticamente pues yo, José, pensaba que ibas a hablar de Dolly Parton. ¿Por
7: qué? Ah, no, de Dolly Parton hablaré el jueves.
1: Esta sí me salió. Que por cierto, claro. Y ya aprovecho. Bueno, no, perdona, no te quiero desviar el foco. Te perdona, sigue.
7: No, dale. Sí.
1: No, bueno, perdona, es que estabas haciendo una referencia. No, porque ya que Francis mencionó a Dolly Parton, que vi que había hecho una aportación muy generosa al estudio de las vacunas de ARN, ARN mensajero, ¿no? Y que, bueno, que un tema que aquí, dentro del contexto de científico que solemos mencionar, pues que vale la pena también resaltar eso, ¿no? Pero disculpa, no quería descarrilar tu homenaje a...
7: No, nada. Pues, digamos, bueno, tenemos muchos oyentes en Latinoamérica, así que el negro Rada es alguien muy querido, y para los que de este lado del charco, o los que no lo conozcan, bueno, que también ojalá que a partir de mis comentarios lo busquen y lo escuchen un poco, una persona muy influyente en la música latinoamericana. Pero bueno, ahora voy a hablar de otra estrella, una estrella que está a unos 14.700 años luz de la Tierra, que también, al igual que el negro Rada, pertenece al sur, se ve desde el sur, que quizás Héctor pueda también observarla, pero desde Madrid o desde la España peninsular no se puede observar, pues está en una latitud sur, en una inclinación menos 54 grados. Bueno, esta estrella es una estrella del tipo magnetar, entonces voy a aclarar las cosas que he aprendido yo, ¿eh? O sea, dentro de las estrellas neutrones, que son el resultado de muerte, en realidad hay una estrella previa que muere, deja un núcleo tremendamente denso, con una densidad prácticamente como la del núcleo atómico, entre 1 y 2 masas solares en un radio de 10 kilómetros más o menos. Bueno, esa es una estrella de neutrones. En muchas ocasiones la estrella de neutrones, al provenir de una estrella que rota y por lo tanto al achicarse, rota cada vez más rápido, tienen enormes campos magnéticos y en muchas ocasiones eso provoca un fenómeno electromagnético que hace que por los polos salga emisión de partículas y de radiación, ondas de radio, y si apuntan a la Tierra los llamamos púlsares, así que estamos hablando de algo conocido. Pero cuando hay o no púlsares, cuando la estrella de neutrones, por su historia, en realidad esto es algo muy muy dependiente de la historia, de cómo murió la estrella, que le dio lugar a la estrella de neutrones, tiene un campo magnético especialmente alto, y ahora voy a decir de qué cifra estamos hablando, se la llaman magnetar. Normalmente estas estrellas de neutrones tienen un campo magnético, se la llama magnetar cuando superan un campo de 10 billones de gausses o de Gauss. ¿Cuánto vale eso? O sea, yo que soy físico teórico, porque puse hace tiempo la constante Planck, la velocidad de luz todo a uno, por lo tanto, en general para mí nada me impresiona demasiado, pero bueno, esto es, para darles una idea, el campo magnético de la Tierra creo que es medio Gauss, o sea que esto estamos hablando de centenares de billones de veces más que el campo magnético terrestre. De hecho, una referencia es que si este, en lugar de estar a 14.700 años luz, esta estrella estuviera donde está la Luna, se borrarían todas las tarjetas de todas las tarjetas de crédito de la Tierra por el campo magnético brutal que tienen. El punto interesante de este campo magnético.
1: Sí. Puedo dar una referencia si quieres. Creo recordar que estos electroimanes que hay en las chatarras que levantan coches, creo que esos tienen intensidades de campo magnético del orden de 1000 Gauss. O unos, no sé, 2-3000 Gauss. Entonces, bueno, billones de Gauss, estamos hablando de miles de millones de veces más intenso que eso que levanta coches.
7: O sea, que estarían todos los coches en la Luna, básicamente.
1: No sé, desde la Luna aquí no sé cómo sería la distancia. Pero a veces me he preguntado el efecto, o sea, pues nosotros somos eléctricamente neutros, pero tenemos, pero globalmente, o sea, microscópicamente tenemos iones, tenemos pequeñas corrientes. A veces me he preguntado si un campo magnético tan intenso nos podría, o sea, ¿qué nos haría nuestro cuerpo? ¿Tendría algún efecto? ¿Nos destrozaría o nos haría dolor de cabeza? O no sé,
3: Empezar, nos haría resonancias magnéticas nucleares.
1: ¿Claro? Sí, ¿no? Estaríamos emitiendo ondas de radio.
3: El efecto del RMN es que afecta al cuadrupolo nuclear, si no recuerdo mal, magnético nuclear, de los hidrógenos.
1: Pero tiene que estar vibrando, ¿no? El campo magnético en una resonancia, ¿no?
3: Pues supongo, la verdad es que no.
7: Sí, igual lo que tú dices, Héctor, ya se le ocurrió a André Geim, premio Nobel de física. No lo hizo con seres humanos, sino con ranas, y hizo levitar ranas con campos magnéticos muy intensos. Sí,
5: sí. Adivines de ranas con campos intensos de unos 10 tesla o así.
8: Ahí o sea, tengo una.
9: Con superconductores, con esa, ¿no? ¿Puede ser? Con superconductores.
5: No, eran campos magnéticos generados sin superconductores.
8: Con la pregunta que dices tú, Héctor, por curiosidades, aquí hay un grupo de investigación en Coruña que es Neurocon, que investigan con cosas de neurociencia, y uno de los experimentos que hacen es poner campos magnéticos muy intensos a cerebros humanos, o sea, te pillan de experimento y te ponen unos campos magnéticos muy intensos. Y Castro Rivadulla, que es colega, que trabaja en estos experimentos, de hecho me pidió ser voluntario para una de estas cosas, y me dijo que con campos magnéticos muy fuertes, con imanes de neonidio, de estos, no me acuerdo cuántos teslas me decía, pero teslas, de campo, intensidad de campo, si te los ponían muy cerca de tal, además tenía que ser una estructura para que no se juntaran los imanes, claro, porque, de hecho, luego os comento una cosa muy graciosa, pero ponía unos imanes de neodimio, pero de kilogramos, o sea, gordísimos, y decía que el primer efecto es que te desinhibes, una sensación de borrachera, me dice, el primer efecto. Y llegaron a, con mucha intensidad de campo, te quedabas ciego unos minutos, pero ciego, de no ver, dejabas de ver y luego recuperabas la vista. Que no me quiero imaginar la primera vez que lo hicieron cómo pudo estar la persona, porque claro, te quedas ciego y no sé, estás un minuto hasta que recuperas la vista o no. Entonces, no sé, un día si quieres podemos hablar con Castro para que nos cuente estas cosas, ¿eh?
5: Sí, estaría muy bien.
9: ¿No? Sí, sí, y te iba a preguntar, ¿no te acuerdas, no?, de cuánta es la intensidad del campo magnético? Porque las resonancias magnéticas comunes, las que tú tienes en los hospitales, de 1,5 hasta 3 teslas, te la puedes encontrar de 3 teslas, vaya, te lo digo porque en ese sentido sí conozco esos aparatos en concreto, sí. Y no sé si os habéis hecho alguna y qué
8: no
9: habéis sentido.
8: No me acuerdo cuántos teslas, sé que eran unidades de tesla, que nos los ha acostumbrado a trabajar en física. Pero eran unidades, 2, 10, algo así, seguro
9: que sí, pero que en persona creo que no se había hecho ningún experimento con 10 teslas precisamente por los posibles riesgos. No sé, me parece mucho, ¿vale? En ratones sí lo he visto, pero que para medicina 3 teslas existe.
8: Pues a mí me quería de sujeto experimental y afortunadamente me tenía medio convencido, fue cuando salió el coronavirus y hubo que cerrar todo y por eso sigo más o menos coherente.
5: Y te salvaste, pero puedes estar en nuestro
8: o no, podcast. Igual
5: si no,
8: me arreglaba lo
5: perdido.
8: Mío.
9: Ahora
8: igual
9: lo entendemos
8: me arreglaba
9: todo.
8: Lo mío, Francis. Normal, ¿eh?
1: sería magneto.
3: La que montaste, pollito.
10: Una anécdota muy graciosa.
5: Te habría convertido en un astrólogo.
10: Sí, y tiene una anécdota muy graciosa, que cuando nos lo contó, es porque teníamos una comida por otra cosa, de ciencia y cosas de estas y tal, y viene con las manos todas vendadas, todas llenas de vendas y todo escayolado, ¿no? Y nos cuenta, ¿qué te pasó? Y nos dice, pues lo que pasaba es que nos cuenta todo el experimento este, que usa imanes de neodimio, y me dice, montando el chisme, iba así con los imanes, con las manos separadas, y alguien me dijo, alguien que estaba por ahí que no sabía, pero ¿qué haces haciendo así y tal? No sé qué, y dice, como haga así, ¡pla! Y se pilló todas las manos. Pero, pues de eso hacía experimentos. Si queréis podemos hablar con él, a ver si viene un día y nos lo cuenta, que eso está... Lo que pasa es que igual os pilla como sujetos experimentales. Yo eso ya no puedo garantizar vuestra seguridad a partir de ahí.
1: ¿Quieres una aclaración? Y ya dejamos seguir a José, que el pobre lo tenemos parado con su magnetar. Pero está bien entender las referencias, ¿no? De los números que damos, pero que me equivoqué con lo de la resonancia magnética. Tiene un campo magnético intenso que es constante, y luego hay uno más débil, que es el que se pone a oscilar acerca de la frecuencia del Armour. Pero el fuerte, fuerte es constante. Ya, es un...
7: Bueno, y yo aclaro que un Tesla son 10.000 Gauss, digamos. Claro. Sí. Un Tesla es una unidad muy grande, cosa que el comentario que hice al principio lo hice hace más de... Cuando visité la primera vez el LHC, que todavía no había empezado a funcionar, que nos comentaban ahí el número de Teslas, que eran unos pocos Teslas, eran menos de 10 Teslas, si mal no recuerdo, los que... los campos magnéticos que se hallaban ahí, y me acuerdo que el comentario fue que eran los más campos magnéticos más grandes generados por el ser humano, y el comentario que hicimos con un gran físico matemático gallego que estaba ahí, Marcos Mariño, fue qué unidad es el Tesla, que 10 es mucho, o sea, ¿no? que unidad inapropiada. Pero bueno, dejando de lado eso, volvamos al magnetar. Este magnetar tiene un nombre impronunciable, pero voy a intentar pronunciarlo porque me ha hecho aprender, o sea, yo comparto lo que he aprendido. Se llama 1E1547.0-5408. No es que los padres de este magnetar hayan querido signar la infancia de este magnetar con un nombre así humillante, sino que hay una lógica, obviamente. 1E es porque está en el primer catálogo del Observatorio Einstein, que es un satélite que estuvo funcionando a finales de la década del 70. Y lo demás son, todos los demás números son la posición en el cielo. La ascensión recta primero, que es 15 horas 47 minutos 0 segundos, y la declinación, que es de 54 grados, como dijimos antes, y 8 minutos. Y una cosa que aprendí, que también, bueno, pues seguramente es obvia para muchos de mis compañeros, pero no para mí, es que claro, cuando se le pone el nombre es con la primera observación, que normalmente es como un instrumento más antiguo y por lo tanto más imprecisa, y posteriormente se termina reubicando en el cielo el objeto, porque con mejores instrumentos no solo se precisa mejor, sino que además la barra de error del primer instrumento puede ser tal que realmente el segundo instrumento lo ubica en un lugar que no es el mismo que las coordenadas iniciales, y es el caso de este magnetar. Así que para nuestros oyentes que estén intentando buscarlo en el cielo con las coordenadas que di antes, no lo hagan porque no está ahí. El magnetar está desplazado ligeramente. Si quieren, después les dejo las coordenadas en alguna parte. Pero bueno,
3: me hizo gracia Juan Manuel Cruz en el chat, que dijo que por qué no simplifican la resta del nombre, por lo menos.
7: Claro.
3: Un menos ahí.
7: La resta. Claro, ¿por qué no hacen la resta y ya?
1: Qué bueno.
7: Bueno.
1: Qué bueno.
7: Bueno. Resulta que los magnetares tienen normal.

más cercanos, que también tiene emisión en ondas de radio. Entonces, la idea de esta gente, del trabajo, que déjame ver si lo encuentro, bueno, tú dijiste el nombre de la primera autora, es un trabajo publicado la semana pasada, el jueves pasado. El título, déjame mencionar también el título, que está bien, Luisa lo hizo antes y está bueno, es Birrefringencia del vacío y la polarización, la emisión de rayos X de un magnetar de radio. Llaman magnetar de radio simplemente para remarcar que este magnetar tiene emisión también en radio. Uno podría también llamarlo magnetar pulsar, si se quiere, aunque no se suele usar la terminología pulsar porque el mecanismo de emisión de radio no es el mismo que el del pulsar, pero bueno. Esta gente lo que intenta hacer es lo siguiente. El campo magnético que tienen los magnetares está por encima de un valor que es muy importante a nivel teórico. Entonces ahora voy a hacer una pequeña incursión en lo que Héctor anticipó, que es la parte teórica de este trabajo. Y es que cuando uno estudia el comportamiento del vacío después del trabajo de Dirac, en el cual descubre la existencia de la antimateria, y por lo tanto que el vacío, al estar poblado de campos cuánticos, eventualmente tiene una actividad, hay una actividad, una especie de efervescencia permanente en el vacío, actividad que puede ser que genera muchos efectos, y uno de ellos es que, bueno, básicamente todo lo que vive en el vacío eventualmente se ve modificado por estar en un medio que no es exactamente neutro. Por ejemplo, la luz, el simple hecho de que la luz pase por el vacío, que pareciera algo inocuo, digamos, de hecho aprendemos que la luz es una onda electromagnética en el vacío. Ok, eso es cierto si en el vacío no hay, por ejemplo, otros campos eléctricos o magnéticos. Punto, en principio la frase termina ahí, pero déjame agregar la coletilla, si estos son intensos. Si estos campos eléctricos y magnéticos no son excesivamente intensos, entonces no pasa mayor cosa, digamos. Simplemente, digamos, no es que no pase nada, pero no pasa mayor cosa. El punto es que cuando uno tiene partículas cargadas y luz en un vacío con campos eléctricos o magnéticos demasiado intensos, y el demasiado intenso, por supuesto, hay que medirlo respecto de algo. Ahora voy a explicar respecto de qué. Se pueden producir efectos que son radicalmente nuevos y que tienen que ver con el hecho de que el vacío no sea inerte. Vamos a primero el ejemplo del campo eléctrico. El primero que fue, de hecho, planteado a nivel teórico es el magnético, así que es el que nos importa. Así que voy a ir a eso. Hay un trabajo de hace 90 años, de Heisenberg y Euler, pero no el Euler famoso, sino otro Euler. Los Euler son así, tienen hay más de uno. Lo que hicieron fue estudiar qué pasa con. O sea, recordemos que a partir del descubrimiento de la antimateria y de la necesidad de tener campos cuánticos, preguntas como si la luz interactúa consigo misma, cuya respuesta a nivel clásico es no, la luz no interactúa consigo misma, la luz no tiene carga eléctrica, por lo tanto no interactúa con la luz. Bueno, no es del todo cierta si uno está en un régimen en el cual hay disponibles energías suficientemente altas para que aparezcan estas partículas virtuales, aparezcan procesos virtuales que hagan que, si bien un fotón y otro fotón no se hablan, sí se pueden hablar a través de terceros. Concretamente a través de la producción de pares de electrones y positrones en el vacío. El campo magnético, si uno se fija cuáles son los niveles de energía de una partícula cargada en presencia de un campo magnético, lo que se llaman los niveles de Landau, estos niveles de Landau, bueno, por supuesto que crecen cuando crece el campo magnético, pero hay un valor crítico, que es el valor en el cual la separación entre niveles de energía ya pasa a ser del orden de la masa del electrón, ¿no? O sea, recordemos que un electrón tiene una masa, la masa por sí al cuadrado es una energía. Si yo tengo disponible esa cantidad de energía, puedo crear pares en el vacío. Entonces, cuando el campo magnético es tan intenso que produce separación en los niveles de Landau del orden de la masa por la velocidad de la luz al cuadrado, aparecen, son importantes, pasan a ser importantes efectos que si no, en general son muy difíciles de ver, que tienen que ver con justamente este tipo de efectos mediados por el vacío cuántico que hacen que un fotón y otro fotón, pues sí se vean y sí hablen entre sí. Y eso, ese proceso, esa interacción entre fotones mediada por el vacío, depende de la polarización. Que esto es algo, de ahí aparece el término birrefringencia.
Normalmente, en un fotón viajando por el espacio vacío con campos magnéticos

0: débiles o sin campos magnéticos. Todos recordarán que la luz tiene una característica que es la polarización. La polarización tiene dos valores, y estos dos valores se comportan en principio de manera idéntica en el vacío, si no hay otros campos presentes. No se comportan necesariamente de manera idéntica en un medio material. De hecho, en un cristal de cuarzo, por ejemplo, no puede producir un comportamiento diferente entre los modos de polarización y, por ejemplo, polarizar la luz, bloquear una de las polarizaciones y dejar que la otra pase, ¿no? Los lentes que usamos para conducir, si son polarizados, tienen esa particularidad. Pero aún en el vacío, con campos magnéticos suficientemente intensos, cuando estos niveles de Landau se separan mucho, se produce este efecto que, si quieren decirlo de una manera llamativa, el vacío pasa a comportarse como una especie de cuarzo, de cristal, que permite que las polarizaciones no se comporten igual. Entonces, si yo envío luz que tiene los dos tipos de polarizaciones, 50% y 50%, con un campo magnético muy intenso como el que hay en la parte exterior de estas estrellas, lo que ocurre es que las polarizaciones se comportan diferente, y el comportamiento neto de la luz, acaba de venir un punto importante de lo que voy a comentar sobre el paper concretamente, el comportamiento neto de la luz fuera de la estrella es que intenta alinearse la polarización con el campo magnético. Eso es lo que dice la teoría. ¿Qué pasa? Este efecto, que a nivel teórico, como dije, tiene 90 años, fue estudiado hace 90 años, cuando uno cuando hace teoría, uno agrega un campo magnético en el folio de papel, y en el folio de papel no tiene ningún problema en decir, bueno, ¿qué pasa si el campo magnético vale cualquier número? El punto, por ejemplo, estos valores que están por encima de 10 billones de Gauss, que es cuando empieza a ocurrir este fenómeno que estamos mencionando. El tema es que, si yo luego quiero ponerlo en la práctica, quiero ver si es cierto que en el vacío es un medio que produce esta birrefringencia, le digo a mis colegas experimentales, oye, fabricadme un dispositivo, algún experimento en el cual yo pueda propagar la luz en un campo magnético de esa intensidad. Y la cuestión es que no podemos fabricarlo en la Tierra, por muchas órdenes de magnitud, o sea, no es algo que esté al alcance cercano, ni mucho menos. Y entonces tenemos que buscar, ahí tenemos que estar agradecidos con que el universo sea generoso en ofrecernos laboratorios gratuitos, fabricados por la propia dinámica del mundo natural, pero claro, con la desventaja, o sea, gran ventaja que es gratuito, así que, bueno, mucho no se puede quejar, la desventaja que no está aquí nomás, o sea, está en una estrella lejana, que una vez identificada, pues nada, habrá que tratar de usarla del modo que se pueda. Pues lo que no podemos hacer es ir a esa estrella, por lo menos a día de hoy no es posible acercarse a la estrella.
1: Borja querría, sí. Y ponerse ahí como unos cascos.
0: Borja no sé si no está cerca a la estrella, pues lo veo.
2: Yo, todo lo que sean campos magnéticos y las peiras, me estoy francamente a favor.
0: Pero claro, sí. Borja, Don Castro y Baduino se van a mandar hacia esa estrella, solo para experimentar a ver cómo el efecto alucinógeno del campo magnético.
1: A ver si sabe volver.
2: Sí, de hecho, lo que me decía es que te quedas como borracho. Que la similitud es a la ebriedad. Entonces, bueno, pues no parece una mala experiencia. En principio, no sé.
3: Más barato sale, sí.
2: Y luego habrá una resaca, me imagino, magnética.
0: Bueno, igual en este podcast no recomendamos a nuestros oyentes que
2: consuman campos magnéticos en el punto justo.
1: Exacto.
0: Bueno, lo que esta gente básicamente hace, entonces, explicar todo el marco teórico, este magnetar tiene una particularidad que les permite, en principio, estar seguros, de que están midiendo este efecto. ¿Por qué? Porque al emitir, en el estudio de la emisión de rayos X de este magnetar ha sido estudiado ya hace mucho tiempo. De hecho, fue descubierto como dije al principio, el nombre que tiene es porque fue descubierto como una fuente de rayos X. Entonces, ya hace mucho tiempo que se hace la espectroscopía de la parte de rayos X, se conoce bien. No me pidan que la recuerde, porque no, a mí estos datos me los aprendo y los olvido en medio minuto, pero uno tiene, por supuesto, que se estudia la emisión en distintas ventanas de rayos X y, bueno, se comprende bastante bien. Entonces, se conoce la polarización en rayos X que sugiere una orientación del campo magnético, de este campo magnético intenso. Pero al poder medir también en ondas de radio, uno puede intentar hacer la misma caracterización con la polarización de las ondas de radio y, bueno, básicamente ver si el resultado es compatible con el otro. O sea, si los dos, en dos rangos muy diferentes del espectro electromagnético, concluyo que el campo magnético apunta en la misma dirección, bueno, eso sería un argumento de consistencia importante, sobre todo si no coinciden, es que evidentemente estoy midiendo algo mal. Entonces, básicamente lo que ellos observan es una coincidencia entre los dos mediciones. De todos modos, son muy cautos, en particular porque también no me leí toda la lucha con los referees, no sé si ya Francis se la habrá leído en los últimos 3 minutos, sino en los próximos medio minutos se lo lee seguro. Ha habido también 3 rondas de discusión con los referees bastante duras, y de hecho uno de los referees no está de acuerdo con el resultado, cree que no debió haber sido publicado el artículo, pero después de la larga pelea se decidió publicarlo de esta manera. ¿Por qué? Porque hay un fenómeno previo, muy parecido al de la, bueno, de hecho es un fenómeno de birrefringencia, pero no del vacío, sino del medio de la estrella, que es, bueno, justamente la estrella tiene también campos magnéticos muy intensos, donde todavía hay gas ionizado, hay electrones libres, básicamente. Entonces, el efecto que esto produce sobre la polarización de la luz, para comprender bien cuál es la luz, lo que uno quiere tener es el estado inicial, cómo sale la luz de la superficie de la estrella, para luego ver el efecto fuera de la estrella. Y hay muchas dudas sobre, bueno, por lo menos este referee plantea dudas sobre que eso esté hecho correctamente. Se usa, todo esto está modelado con programas informáticos que lo hacen, y hay cierto cuestionamiento sobre el que utilizan ellos, cuyo nombre ahora no recuerdo, pero lo tenía por aquí. Entonces, de hecho, no sé si no me he tomado el trabajo de ver si ellos han cambiado la fuerza de la contundencia con la que dan el resultado, pero terminan no diciendo de ninguna manera que han confirmado la birrefringencia del vacío ni nada por el estilo, sino más bien que este es un primer trabajo que sugiere que, bueno, que puede ser que este sistema permita estudiar en el futuro, con más datos, etcétera, etcétera, la birrefringencia del vacío. Es decir, presentan algo así como una especie de caso en el cual uno podría tener un laboratorio ubicado en una de estas estrellas. En el futuro uno puede identificar otras estrellas, las cuales uno puede hacer el mismo tipo de experimento para ver si es capaz de estudiar detalles de este proceso, que es un proceso de muy altas energías, de física de partículas. O sea, es mecánica cuántica en un laboratorio estelar.
1: Lo que hay es que ver si desde que la luz sale de la estrella hasta que nos llega a nosotros ha cambiado su polarización. Para eso habría que mandar a alguien allí, Borja. Que mida allí a la salida.
0: Borja llega ahí con el campo magnético, va a decir cualquier cosa.
2: Además, le iba a comentar a Juan Carlos, que no sé si vio el vídeo de SpaceX, que van a hacer la nueva Starbase en Ljubljana con 6 plataformas de lanzamiento.
4: No lo he visto.
2: Dentro de poco va a haber muchas Starship para mandar para otro universo. No será malo conseguir una para el magnetar ese que le falta la resta y ya está.
0: Es interesante que algunos detalles que no mencioné, y mucho que no voy a mencionar porque no los entiendo del todo, pero es que se estudia esto, digamos, como función del tiempo. Esta estrella da un giro cada 2 segundos, es relativamente lenta, entiendo, para una estrella de este tipo, y se observa el patrón, o sea, es muy coherente lo que obtienen, en el sentido que el patrón, cada vez que la estrella da la misma cara, se mantiene el mismo patrón, se repite con la periodicidad de la estrella, o sea que no es, bueno, no sé, supongo que eso permite descartar artefactos de la manera en la cual están calculando, o sea, pareciera que lo que están viendo es realmente lo que dicen estar viendo.
1: Sí, estaba pensando, ¿no? La cuestión sería, ¿cómo puedes estar seguro de que la birrefringencia que estás viendo es la del vacío y no la de la estrella, ¿no? No sé si hay alguna forma, no lo sé. No veo.
0: Bueno, ese es el punto. Entiendo que ese es el punto de discusión, pero ellos dan argumentos que yo no soy capaz de. Si los referees se pusieron de acuerdo, imagínate que yo no soy capaz de estar seguro de que sea correcto lo que ellos dicen, pero lo tuvieron en cuenta. Se supone que lo tuvieron en cuenta.
1: Sí, a lo mejor modelando. A lo mejor si tienes suficiente conocimiento de la estrella lo puedes modelar y puedes... Bueno, no lo sé, curioso. Bueno, está bajo debate, pero la verdad que el tema es súper bonito, ¿no? O sea, a mí la idea esa de que el vacío se pueda comportar como un cristal, como un polarizador, como una calcita, me parece muy sorprendente. Pero bueno, esperable si uno piensa en el vacío como un medio, como... No solemos...
0: Si se acerca a esta estrella, sí que podríamos, me voy a poner friki yo, que no soy lo menos friki que hay en este programa, pero digamos, la batalla de espadas láser de Star Wars, ahí sí podría, en principio, ocurrir.
4: Porque se convierte en cuarzo cristalino.
0: Claro, se podrían golpear un láser con el otro. Wow,
4: eso sí que ha sido sugerente.
2: Me lo apunto, José.
0: Sí, ya veo, ya está despegando.
2: Sí, ya, o sea, todo lo que es el sector friki abraza tu...
0: Oye, son 14.700 años luz, ¿eh? Yo priorizaría otras cosas.
1: Priorizaría otras cosas. Bueno, estupendo, pues... Muchas gracias, José, muy interesante esto. Si no hay más preguntas... Podíamos ir rápidamente al eclipse de luna, Borja, que es lo que toca antes o después de un eclipse de sol, pues toca el de luna, ¿no?
2: Sí, porque al final, después de un eclipse de sol, o antes de un eclipse de sol, siempre se suele producir un eclipse de luna, ya sea total o parcial. Esto es porque al final la configuración en la que se producen los eclipses de sol, en cuanto a los planos de órbita de la Tierra alrededor del Sol y la Luna alrededor de la Tierra, pues es coincidente una zona que se llama los nodos, que es los nodos, es justo ese punto, por decirlo de alguna forma, en el que el Sol, la Tierra y la Luna están alineados, están a la misma altura, y por eso pasa justo la Luna por delante del Sol. Así que si pasa un eclipse total de Sol, como el de hace 15 días, pues lo habitual es que 15 días antes o 15 días después haya un eclipse de Luna. En este caso yo creo que es muy destacable, y por eso me llama mucho la atención, porque va a ser el último eclipse de Luna bueno hasta el 31 de diciembre de 2028. Entonces, por eso yo creo que es importante avisarlo, porque los eclipses de luna, sí que es verdad, que no es que sean más habituales que los de sol, pero son mucho más visibles. El eclipse de luna, al contrario que un eclipse de sol, se ve en todo el hemisferio, que sea de noche y esté la luna a la vista. El eclipse de sol solo ocurre en una banda muy pequeña, muy pequeña, muy pequeña de la Tierra, por eso solo ocurría en una zona de la península. Y eso hace que el eclipse de luna sea muy visible. O sea, cuando hay un eclipse de luna, allí donde es de noche y se ve la luna, se ve el eclipse, perfecto.
1: No hay que conducir a ir con el depósito lleno para evitar las nubes quizás, pero vamos que
2: no lo pasamos, pero claro, en fuera de Galicia lo pasáis bien, pero José y yo estuvimos ahí sufriendo ahí con el coche, corriendo por toda Galicia buscando un claro entre las nubes. En otras zonas menos nubosas pues se llevan mejor los eclipses totales.
1: Yo que había tirado ya las gafas de eclipse, voy a tener que comprarlas otra vez.
2: Sí, pues yo creo que aún estás a tiempo de comprar. Mira, la verdad es que me apetecía, o sea, durante un... porque me empezó a preguntar la gente si le valían las gafas de eclipse para ver el de luna. Llega un punto en que te apetece decir que sí, que hay que ver el eclipse de luna con tal, y ya tirarte directamente, y también son buenas para conducir. Y cortar también legumbres, yo qué sé.
3: Pero selección bueno. Natural, ¿no? Estimulando la selección natural, ¿no?
2: Sí, para generar nuevos premios Darwin. Pero sí, no hace falta hacer gafas de eclipses, totalmente seguro. Y una de las cosas bonitas que tienen los eclipses de luna, los eclipses totales de sol son los fenómenos indiscutibles que se pueden ver desde el planeta Tierra. Yo creo que aquí nadie me va a llevar la contraria, espero que no. Eso no hay nada más bestia, nada más espectacular. Los eclipses de luna, yo creo que están en los siguientes tres puntos del ranking de las cosas más hermosas que puedes ver en el cielo, sin duda están los eclipses totales de luna. Son muy impresionantes, especialmente si son bien observados. Este no es un eclipse total, es un eclipse del 93%. Al contrario que los eclipses totales de sol, la posición en tu planeta no importa mucho en cuanto a la totalidad, muy poquito. Entonces un 93% en todo el mundo. Y lo que tiene es que si lo observas bien... Una de las cosas que ocurre es que si vas al campo y buscas un sitio alto y despejado para ver el eclipse de luna, y especialmente alejado de los núcleos de población, durante esa hora que dura el eclipse de luna, de forma contraria que el eclipse de sol, que es un fenómeno muy violento, muy rápido, el eclipse de luna es un fenómeno muy lento, pero en esa hora, desde que comienza la parcialidad hasta que llega la totalidad, es muy impresionante, si no estás en la ciudad, esto se disfruta mucho en el campo, ver cómo a poco va bajando la luz, el paisaje cada vez se vuelve más oscuro y cada vez se ven más estrellas, porque la cantidad de estrellas que se ven en el cielo aumenta considerablemente según avanza el eclipse. No es total, en los totales, dependiendo de la cantidad de resores que hay en la atmósfera de la Tierra, la Luna se pone muy roja o menos roja, y ahí es cuando salen todos los medios de comunicación hablando de la Luna de sangre, la Luna sanguinolenta, que es así un poco un tema un poco vampírico, algo así, te dan ganas de buscar ahí una cosa ahí un poco cringe. Pero lo real es que es muy espectacular. Cuando se vuelve total, la Luna se ve totalmente roja. Y una de las cosas bonitas que tiene, que yo creo que es la más chula, observada por unos prismáticos, por unos simples prismáticos de los que tienes por casa en un cajón o los tienes por ahí olvidados, si observas la Luna durante la totalidad, o en este caso en el punto de máxima totalidad, da una sensación de tres dimensiones realmente espectacular. Y todo eso asociado a que estás un rato, si te llevas una silla de playa o te llevas una silla desmontable para ver el eclipse, ves cómo el paisaje va cambiando la luz, cómo las estrellas van apareciendo, cómo la Luna se vuelve roja, es muy impresionante. Lo hace un fenómeno muy, muy bonito. En la península ibérica se va a ver la Luna en su máximo de eclipse más o menos a las 6:12, eso es ya la Luna poniéndose, con lo que son suma la ilusión lunar de que cerca del horizonte parece más grande, entonces yo creo que va a estar... Es una buena ocasión.
1: ¿Y sabes cómo se va a ver más espectacular todavía? Si además de cerca del horizonte, con los prismáticos, te pones unos pedazos de imanes en la cabeza también, entonces ya lo flipas, ya ves los cráteres, los dinosaurios, los dragones y todo.
2: Con un par de teslas de campo magnético ya te ves transportado allí y ya ves el eclipse de sol desde la Luna. Pero es muy bonito, la verdad es que es una cosa muy espectacular. En la península se ve a las 6:12, más o menos en la zona de Galicia. La totalidad se ve prácticamente la casi totalidad, el 93% se ve en toda la península. Luego se ve como la Luna va reapareciendo, pero ya se oculta en el horizonte. De alguna forma no vamos a ver el eclipse completo en la península ibérica. Pero en toda América tiene muy buenas circunstancias. En toda América se ve muy bien, entonces para toda América, por ejemplo, en México se ve aproximadamente a las 22:13, en Colombia se ve a las 22:13 más o menos, en Perú 22:13, en Ecuador 22:13, en Venezuela a las 12:13, en Bolivia a las 12:13, en Chile a las 12:13, en Argentina a la 1:13, en Uruguay 1:13, en Paraguay 1:13, en Brasil a la 1:13. Y bueno, pues es una posición muy cómoda porque en casi todos estos sitios es ya de noche. Y también Estados Unidos, más o menos a la misma hora, dependiendo de la costa, va desde la costa de Los Ángeles a las 21:13, a la central 23:13 y a la de Nueva York las 12:13. Son muy buenas horas para también en América, pues ver el eclipse de sol de noche y las mismas recomendaciones son válidas. O sea, buscar un sitio un poco alejado de las ciudades. Y en todo caso, si hay que verlo desde las ciudades, también es muy interesante verlo con prismáticos. Si lo puedes ver desde casa, desde la ventana o desde una terraza, pues también con prismáticos es muy espectacular. Y el color es muy bonito. Y repito, es muy buena ocasión porque cuando estuve viendo esto, porque le quería dar un poco de valor y realmente tiene mucho valor, porque todos los eclipses que hay hasta diciembre de 2028, no hay ningún eclipse de luna total en ningún lugar de la Tierra, y no solo eso, sino que los que hay son muchísimo menores que este, son casi inexistentes. Los eclipses van a ser de muy poco porcentaje, o sea, muy penumbrales, casi no entran en la sombra. Entonces es la última oportunidad en todo el planeta de ver un eclipse lunar en el que se pueda ver pues la luna eclipsada. Como decimos, no desaparece, sino que se vuelve roja. Y en los eclipses lunares, una cosa que a mí me encanta es que nunca sabes cómo de roja o cómo va a ser la ocultación. Hay eclipses que a veces la luna se pone tan roja y tan oscura que parece desaparecer y se vuelve un cielo totalmente estrellado, otras brilla más, otras queda en medio, y esto depende un poco de la cantidad de aerosoles y de partículas que hay en la atmósfera de la Tierra que dispersan la luz, de la misma forma que en el atardecer por la dispersión de Rayleigh. Entonces, si hay muchas erupciones volcánicas, o si hay mucha contaminación, o si hay mucha contaminación local también, por ejemplo, si hubiera incendios o fábricas o cosas de este tipo cerca de la ubicación donde observamos, pues la luna se vería más roja o menos roja. Que eso, pues siempre es una sorpresa, y para mí siempre es chulo cuando sales a observar un eclipse de luna, pues que no sabes exactamente si va con la experiencia, y veces que desaparece completamente, que es muy impresionante, otras brilla mucho, que también tal, y bueno, es algo que contrasta podemos calcular el eclipse decir pretenciosamente que se va a ver en la península a las 6:12, la totalidad con un 93%, pero la ocultación, pues no tenemos ni idea tampoco. Sabemos que puede ser más o menor, pero en este momento, y de hecho en algunos sitios se utiliza como indicador de la calidad del aire en todo el planeta Tierra, observando los eclipses durante todo, que es interesante también. Y bueno, es una ocasión buenísima de verlo, y una de las cosas que hago para convencer a la gente de verlo, que a mí me encanta, es que ese color rojo de la luna no tiene nada que ver con nada raro ni nada esotérico, sino que es una cosa que a mí me parece mucho más chulo. Si tú piensas cómo se produce un eclipse total de luna, lo que ocurre, del libro de Ciencias Naturales, es que, bueno, pues está el Sol, la Tierra y la luna pasa por detrás de la sombra de la Tierra, y claro, lo que ocurre es que la sombra de la Tierra no eclipsa totalmente la Luna, porque la Tierra no es totalmente opaca, sino que la Tierra tiene una parte que es muy opaca, pero la última capa, que es la atmósfera, que es muy fina y realmente prácticamente no es nada con respecto a lo que es el radio de la Tierra, la atmósfera, que es una capa translúcida, deja pasar un poquito de luz. Y ese poquito de luz que pasa por la atmósfera de la Tierra se refracta, esos rayos salen un poco en todas direcciones y muchos llegan a la Luna, impidiendo que la Luna se oculte completamente como se oculta el Sol durante un eclipse de luna, que no tiene atmósfera, entonces pasa eso, que es todo opaco, y lo tapa perfecto, y como comentamos, perfectamente encajado como anillo al dedo para que sea exactamente casi igual que la fotosfera. En este caso, la sombra de la Tierra es muchísimo más grande, es más de dos veces el tamaño de la Luna en ese punto en el cielo, o sea, la sombra es gigantesca, pero claro, aunque la sombra es gigantesca, como esos rayos de luz, que del lado diurno de la Tierra pasan por la atmósfera, se refractan, salen más o menos en todas direcciones, y muchos de ellos llegan a la Luna hasta el punto de llegar a iluminarla, al final lo que estamos viendo en un eclipse total de Luna, ese color rojo y ese color rojizo y tan impresionante, al final, que a mí me encanta como titular, es que es ahí estás viendo el color de todas las puestas de sol del planeta Tierra a la vez.
1: ¡Oh! Espectacular.
2: Y claro, no te puedo decir que es tan espectacular como un eclipse total de sol, pero con esto sí que puedo decir que realmente merece mucho la pena salir a ver ese fenómeno, que es también muy espectacular y muy bonito. Y sobre todo, que no tenemos otro, está dentro de, yo aquí me está lloviendo y me está picando todo, porque no lo voy a ver y sé que es el último. Además, da igual donde vayas a todo el mundo, porque es el último en 2 años y casi 3 años que no va a haber bueno.
1: Todas las puestas de sol del mundo a la vez, o sea, es que...
2: Eso para...
1: José, no sé, pero... hasta a ti te costaría superar eso, José.
0: Sí. Buah, no creo. Yo me pregunto si todas las pasadas o te las pasadas y las futuras también.
2: No, serían...
0: Tengo un problema de causalidad con
1: actuales. Las actuales, claro. Proyectadas.
2: Claro, serían las instantáneas. Lo correcto sería decir las instantáneas. Sí, claro.
1: En todo el mundo.
2: Todas las puestas de sol instantáneas de la Tierra en la Luna.
1: Eso, estamos viendo el terrascopio de David Keeping en la Luna, ¿no? O sea, la lente de la atmósfera terrestre... el efecto lente, pero en vez de verlo en el foco que está, no sé, a cuántos cientos de unidades astronómicas, pues lo que ves es el manchurrón desenfocado de todos esos rayos en la Luna.
2: Sí, porque para enfocar el Sol, claro, tendría que ser muchísimo más lejos, ¿no? Me imagino, tendría que ser.
1: Sí,
2: no sé.
1: Es que es toda una línea, ¿no? Y efectivamente el Sol creo que queda a cientos de unidades astronómicas el foco. Sería.
2: Bueno. Sí, eso. Pero es que es cosa bonita y además, unas cosas también chulas es que si buscas por ahí, hay varias fotos de eclipses de sol desde la Luna. Hay una de la sonda Cayuga, si buscas la sonda Cayuga de la Hasha, hay una foto de un eclipse de cómo se ven los eclipses de sol desde la Luna, que sería el de esta noche. Esta noche, pues eso, lo que comentabas, más o menos a las 6:12 será el máximo. Lo bueno es salir un poquito antes, si puedes salir una hora antes, a las 5 o a las 4, en la fase de parcialidad, que es cuando ves el mordisco de la sombra sobre la Luna, empieza a las 4:25 en la península ibérica. En otros sitios, pues mira, por ejemplo, en Argentina comienza a las 23:33, más o menos en Uruguay, Paraguay, Brasil, Bolivia, Venezuela, pues lo mismo, Ecuador, Perú, Colombia, empieza a las 21:33, en Colombia a las 20:33, y en Estados Unidos, entre la costa de Los Ángeles, 19:33, la central, 21:33, y Nueva York, 22:33, ahí empieza la parcialidad, que es cuando empieza a verse el mordisco de cómo avanzando, y ahí es cuando ves ese fenómeno de bajada de luz y de cómo aparecen más estrellas. hasta el momento de máximo, que es el que habíamos comentado, pues más o menos las entre las 12 y las 22 y las 20, la, entre las 12 y las 23 para toda América, las horas locales. Se pueden consultar, se pueden preguntar a ChatGPT. Y nada, que mucha suerte los que nos tengáis que pelear con las nubes para los eclipses de luna. Y recordad que estáis viendo todas las puestas de sol del planeta Tierra instantáneas en ese momento.
1: Y otra cosa interesante puede ser pensar que la posición de la luna, si ves la luna hoy, en cualquier momento, pues que ese es el nodo de su órbita, o sea, ese es el punto por el que pasa la eclíptica también.
2: Sí, ahí es donde corta justo los planos ahí. Hoy, entonces ahí pasa justo por la sombra. Y además se ve la sombra, ya sé que aquí no hay que decirlo, pero me gusta mucho para picar, para los terraplanistas, la sombra de la Tierra curva, que claro, habrá quien diga, bueno, pues es plana, pero es circular, o algo así tal, pero es muy interesante porque precisamente esa sombra, Aristarco de Samos le sirvió para determinar más o menos distancias, se dio cuenta que era la Tierra, para saber que el Sol estaba mucho más lejos, que la Tierra es mucho más grande que la Luna, y en cierto punto pues ayudó mucho a determinar las primeras mediciones de a qué altura estaba el cielo, y seguro que ayudó también mucho al trabajo de Hiparco, que sí que es verdad que midió más la distancia de la Tierra a la Luna, utilizó más eclipses de Sol y otras cosas, o sea, no fue tan sencillo, pero medir precisamente esa curva y evaluar que esa curva es mayor que el diámetro de la Luna también ayuda a componernos en más o menos las distancias en el cosmos hace mucho tiempo. Que es una experimentación muy bonita, ¿no? De ver cómo la sombra de la Tierra te puede decir cosas de qué distancia está la Luna hasta el Sol. Que eso también está chulo, ver la sombra de la Tierra ahí puesta ahí como un mordisco ahí en la Luna.
0: Yo quería agregar un par de comentarios. Uno ya que Borja mencionó los horarios en cada país de lo que se va a producir, que obviamente van cambiando porque hoy entendemos muy bien, amigos terraplanistas, porque están más al oeste o más al este, ¿no? Hay un bonito ejemplo del creo que el primer uso, creo que la primera persona que intentó utilizar un eclipse de luna para ver dónde estaba, cuán al oeste estaba del punto de partida, en una época en la cual no se sabía cómo medir cuán al oeste uno estaba, era un problema de navegación muy importante, fue Cristóbal Colón. En el eclipse del 29 de febrero de 1504, que él sabía, porque tenía las tablas de navegación, que había un eclipse de luna, aprovechó, pues tuvo ahí un incidente con los arahuacos que parece que le estaban mostrando una olla en la cual se lo pensaban cocinar. Bueno, estoy caricaturizando que estaban enfadados porque los españoles habían quedado demasiado tiempo, más del tiempo que habían convenido allí, ya había habido algunas trifulcas con gente de la tripulación de Colón.
1: Se les había caducado el visado.
0: Exactamente, había caducado el visado, entonces estaba el ICE de los arahuacos diciéndole se marchan de aquí, y Colón necesitaba un poco más de días, entonces viendo que había un eclipse de luna, los asustó diciendo que él, bueno, que su dios iba a cabrear y que iba a hacer sangrar a la luna. Él, en cuanto se empieza a producir el eclipse, aparentemente provoca este efecto, ¿no?, de terror en los arahuacos. No recuerdo si lo comenté la vez pasada, tuvo suerte Colón de no haberle hecho esto mismo a los mayas, porque si lo hubiera hecho a los mayas le hubieran cortado la cabeza por imbécil, porque los mayas ya calculaban los eclipses de luna desde hacía 1000 años más o menos, pero bueno, los arahuacos no. Entonces, pero la parte más bonita de esta historia es que cuando él, claro, el eclipse de luna dura unas horas, entonces él tampoco podía hacer el paripé de que terminaba el eclipse muy rápidamente, entonces dijo, bueno, esto es un tema que tengo que hablar con el jefe. Voy a hablar con Dios, porque con Héctor Socas no me puedo comunicar todavía porque no he nacido, pero voy a hablar con Dios y esto me va a llevar un rato. Entonces se metió en una tienda para hacer el paripé, y entre tanto, con un reloj de arena fue calculando cuándo podía salir para hacer la simulación de que volvía la luna a ser blanca, pero en el medio tomó las cartas de navegación, vio la hora local y la comparó con la que decía la carta de navegación para calcular dónde estaba. Y le dio 7:15 al oeste de Cádiz. Eso fue lo que él concluyó, que está mal, pero está mal probablemente en parte por la mala determinación de la hora local, imagino, y mal porque las tablas no habían sido hechas en Cádiz, sino probablemente en Alemania, en algún lugar bastante más al este de Cádiz. Pero me parece impresionante que el tipo lo haya documentado, que intentó hacer ese cálculo, usando exactamente lo que acaba de decir Borja, ¿no? Que él sabe la hora local en donde se escribieron las tablas en aquel momento. Pues nadie sabía cuán al oeste estaba. Esto era en Jamaica, por cierto. Esa era una cosa que quería comentar. En la otra es que me hizo acordar el tema de la luz, del enrojecimiento de la luna. me hizo acordar la respuesta al tema anterior. Entonces vuelvo un poquito al tema anterior, porque la luz que emerge de la estrella del magnetar antes de salir al espacio vacío, por supuesto esto no hace falta, bueno, quizás sí para oyentes tan ingenuos como yo, como un físico teórico, no es que haya un límite que hasta aquí llega la estrella y luego está el vacío, pero hay una zona de intermedia, pero hay un fenómeno también de birrefringencia en la estrella, provocada por el comportamiento de las cargas y los campos magnéticos muy intensos que hay en el interior de la estrella, que lo que hace es algo interesante y que tiene que ver con el eclipse, con el enrojecimiento de la Luna, y es que en lugar de que dejar pasar, bueno, o mejor dicho, además de dejar pasar ciertos colores de la luz, deja pasar una polarización y no la otra. Es birrefringente y es opaco a una de las polarizaciones y no a la otra. Entonces la luz sale aproximadamente polarizada de la estrella, que era la pregunta que habíamos hecho antes. El tema de la discusión con los referees es porque, obviamente, si tienes que ir frecuencia a frecuencia, esto no es igual en todas las frecuencias, y finalmente el acuerdo medio entre los autores y los referees que aceptaron el paper fue un cierto rango de los rayos X en los cuales era fiable el modelo completo, ¿no? O sea, de que la estrella más o menos termina en un punto, la birrefringencia del vacío, el vacío empieza en ese punto, y todo esto que acabo de comentar es creíble. Creo que Francis estaba, lo vi ahí agitarse, ¿o no?
5: Sí, más o menos. Estuve leyendo un poco lo del informe de los referees también, ¿no? Sí, también hay problemas con el software que usaron, ¿no? Ese Mac, no sé qué, Matchas o así, que se llama el software, que, claro, el problema de que tenemos con los estudios en los que tú ajustas observaciones experimentales mediante un software por ordenador es el número de parámetros libres que tiene el ajuste. Y por lo que parece, este software tenía 30 parámetros libres. Tengo que mirar los detalles. Claro, si tú tienes una observación a pocas sigmas con 30 parámetros libres, lo que te recomienda la estadística estándar es que dividas el número de sigmas por 30. Y entonces te quedas sin sigmas. O sea, te quedas con que la observación no tiene ningún tipo de significación, ¿no? Pero quiero verlo en detalle. O sea, no he comentado nada porque quiero mirarme en detalle de lo del software, a ver exactamente qué son esos parámetros y qué hay de fiel en esto. Pero es lo que más me ha llamado la atención.
1: Espérate que no eche todavía Francis para atrás el paper, ¿eh? Y lo tengamos.
5: No, yo no. Eso está ahí en el informe de revisores. Pero bueno, es un tema que está pasando últimamente en los últimos años. Lo mismo antes no nos enterábamos porque no teníamos el informe de los revisores, pero muchos artículos ahora en Nature están teniendo informes negativos y de tipo, este artículo no se puede publicar en Nature, y sin embargo se están publicando. Es decir, el editor está diciendo, me importa un comino, sí, que un revisor esté en contra firmemente y seguro y siga estando en contra en cada una de las revisiones, me importa un comino. Yo lo voy a publicar porque esto sé que me va a traer muchas citas, claro. Y lo único que me importa en mi revista son las citas.
1: Cuando son cosas de mucho impacto, es hasta buena la polémica, pero... Si tú o yo queremos publicar algo, tienen que ser los tres referees, tienen que estar súper de acuerdo, aunque es maravilloso, magnífico, y el criterio, me acuerdo alguna vez de mandarlos, que ponían era que le preguntaban al referee si consideraban que ese era el mejor paper en física solar del año. Entonces los tres referees tenían que coincidir que ese era el mejor paper en física solar del año para ya empezar a hablar. Ya a partir de ahí hablamos.
5: Pero hay hot topics en los que eso pues no se...
1: Entonces, claro, si es una cosa así, pues como es esto, ¿no? De mucho impacto, ¿no? La birrefringencia del vacío medida por primera vez, un efecto magnético. Son cosas exóticas, son cosas de mucho impacto, que si se publica va a tener muchas citas, y si encima es polémico, más citas todavía va a tener, porque unos lo van a criticar, otros lo van a... Eso es así. Bueno, nos queda un ratito, pero no mucho, Juan Carlos. No sé si quieres comentar ahora lo del ácido fosfórico o prefieres dejarlo pendiente.
4: Prefiero dejarlo, a ver si cubrimos alguna preguntita.
1: Vale. Pues lo ha dicho Juan Carlos. A ver si tenemos señales de los oyentes. Yo tengo algunas por aquí seleccionadas. Ya saben, les recuerdo que la grabación del programa se emite en directo en nuestro canal de YouTube y ahí pueden seguir la grabación en el streaming, lo pueden seguir en el chat, pueden interactuar con el resto de oyentes, pueden interactuar con nosotros y nos pueden dejar sus preguntas o comentarios Y yo tengo por aquí algunas que he ido seleccionando así discretamente mientras ustedes estaban de tertulia. Pues yo tengo aquí los deberes hechos, tengo la tarea hecha que decimos en Canarias, y tengo algunas preguntitas. Por ejemplo, pregunta Button Kid Rocks. ¿Estamos perdiendo capacidad de detección de cuerpos peligrosos en el sistema solar debido al exceso de satélites? Lo digo por el bólido que pasó cercano. Una buena pregunta. No sé. Yo creo que no significativamente, pero no sé qué opinan Juan Carlos, Borja, o cualquiera. En fin,
4: es un problema, claro. A priori...
2: Ayudar no ayuda,
4: desde luego. Claro, es un problema a priori real. Claro, que estemos perdiendo ya capacidad significativa, yo creo que diría que no. ¿Vale? Ya sabemos que es el problema.
1: Claro, hay un poquito, perdóname. Yo creo que...
2: No soy tan optimista. Yo creo que sí que es malo, y también como cada vez aumentan más los surveys, y también tenemos el nuevo telescopio, el Vera Rubin y tal, pero habrá que ver lo que salga. Yo creo que dentro del Vera Rubin tendremos datos de esto cuando el Vera Rubin ya opere más y vaya sacando noches y vaya viendo qué problemas se encuentra.
4: Bueno, con el Vera Rubin no perderemos, sino que ganaremos.
2: Claro, ganaremos, claro, pero
4: ese... otra cosa es que podríamos haber ganado más si no hubiese...
2: ¿Cómo de complicado ahí? Es, claro, con...
1: Pero es que, o sea, ganar no siempre es bueno. Me explico. La vigilancia, lo que hacemos básicamente es vigilar el cielo con todo el campo mayor que podamos y toda la sensibilidad que podamos, y buscar cosas que se mueven, ¿vale? Esas cosas que se mueven, pues muchas serán satélites, algunas serán aviones, tal, pero otras son asteroides, ¿no? Y hay que filtrar todo eso, hay que quitar toda la basura. Y claro, al tener muchos satélites tenemos más basura. Entonces... el Vera Rubin efectivamente va a encontrar muchos más objetos, pero eso nos va a poner más presión en los algoritmos de filtrado. O sea, vamos a tener que filtrar, vamos a tener que descartar muchos más objetos. O sea, lo digo yo como alguien que se ha quemado las pestañas buscando cosas que se mueven en una imagen y teniendo que descartar, pues no te hace gracia si en vez de tener que descartar 1000 tienes que descartar 5000. Y eso a lo mejor lo que hace es que seas más exigente a la hora de aceptar un candidato, que tengas criterios más... no sé cómo decirlo, más agresivos para descartar, y que a lo mejor se te escape alguna detección real. O sea, no creo que impida que los veas, porque al final son fuentes puntuales, lo vas a seguir viendo igual, pero al tener muchos más falsos positivos, eso puede dificultar la identificación. O sea, porque una cosa es tener que lo puedas detectar en la observación, y otra cosa es que lo puedas identificar. Son dos problemas diferentes. Yo creo que sigues pudiendo ver los asteroides igual que antes, pero identificarlos se vuelve cada vez más complicado.
2: Y un punto importante es la velocidad, porque en los últimos años, gracias a los nuevos surveys y la actividad especialmente de astrónomos aficionados que se dedica a esto, pues a veces han llegado a detectar meteoroides que estaban a punto de entrar en la atmósfera de Tierra con horas. De hecho, hay el caso de Alemania, que no me acuerdo cómo se llamó al final, pero en Alemania creo que hace un par de años se detectó uno con 2 horas de anticipación por un aficionado, y se pudo rápidamente, se pasó al Minor Planet Center. En el Minor Planet Center pues dijeron, oye, lanzaron una alerta, movieron telescopios, detectaron más o menos la órbita y calcularon que se iba a ver en Alemania. En este caso era un meteoroide que daba para un espectáculo y un trocito de piedra que caía, un meteorito pequeñito. Pero claro, yo creo que con los grandes no hay problema, porque los grandes al final, como tienes tiempo de cálculo y tienes tiempo de proceso, pues al final, pues será más complicado encontrarlo entre todas las trazas de satélites, pero lo encontrarás y si son suficientemente significativos los acabarán encontrando. Pero los que pequeños que puedan generar un daño local, los pequeñitos así que puedan generar un daño local, que igual los detectas unas pocas horas antes, igual ahí sí que los tiempos de proceso pueden ser peligrosos. No sé cuánto peligro, desde luego no creo que sea un peligro ahí tipo película de Hollywood, pero sí que yo lo que tengo que decir convencido es que bien no viene. Suficientemente como para cuestionar que hacen falta realmente tantos satélites con los problemas que traen esto, el síndrome de Kessler y otras cosas, pues no lo sé. Soy muy escéptico con esto, no creo que venga bien, desde luego.
1: Vale. Pregunta Néstor Eduardo. Habiendo tantos satélites espía diseñados justamente para ponerse junto a otros, ¿no se podría establecer un estándar de acoples para que todos los satélites importantes lo lleven?
4: bueno, poco tiene que ver eso, ¿no?, con los satélites espía, pero sí, la idea de base que plantea sí que se está intentando llevar a la práctica, lo de estandarizar una interfaz de captura para que el satélite pueda ser retirado, reparado, asistido por lo que haga falta. Y de hecho, publicidad. En mi empresa, en GMV, hemos diseñado y propuesto una solución para esto a la Agencia Espacial Europea, que se llama Cat y Mice, ratón y gato. Mice es una pequeña interfaz mecánica pasiva que nada pesa, nada, como 500 gramos, que se coloca en el satélite al principio del todo, antes de lanzarlo, algo parecido a dejarle un enganche estándar para que en el futuro se pueda remolcar, y CAT en su sistema, que se lanza es profeso, para que se persigue el ratón, el gato persigue al ratón y se engancha a él y lo pueda capturar y hacer lo que sea necesario con él. Y hemos lanzado una misión para hacer pruebas con ello, para de orbitar apuesta a un... No sé si se deorbita, se captura y se deorbita, desde luego se captura. Y los nuevos, esto me parece todavía más interesante, los satélites Copérnico de última generación, desde hace ya creo que un par de años, se están diseñando con el interfaz ratón, con el interfaz Mice, así que en el futuro, si es necesario, podríamos acceder a ello. O sea que sí, la idea está ahí en la cresta de la ola, de nuevo, con este concepto que tanto me interesa personalmente de la sostenibilidad espacial.
1: ¿Esto es una cosa de la ESA o en general todas las agencias lo están haciendo? Sí,
4: ha sido un proyecto ESA.
1: Sí, no, pero el esfuerzo ¿sí? por ir utilizando
4: la ESA está claramente a la vanguardia de la sostenibilidad en el espacio, en particular con este acuerdo de cero debris que se firmó hace 3-4 años, por el cual la propia Agencia Espacial Europea promueve que ninguna misión espacial en el año 2030 deje residuo alguno. O sea, asegura, con unos márgenes de verosimilitud pues muy altos, que no quedará nada en el espacio. Eso para empezar. Así que sí, en mi sensación es que esa está a la cabeza de este tipo de esfuerzos. Lo cual está fenomenal.
1: Pregunta Javier García Peláez, ¿llegan más lejos las peticiones susurradas por Fermosa Fembra que los graves gritos al oído del sargento primero legionario? Supongo que esto es al hilo de aquello que comentábamos, ¿no? Como las voces agudas...
2: Del Buba y el Kiki.
1: Sí, efectivamente, el Buba y Kiki. Yo no sé, no tengo criterio, no sé si alguien aquí sabe del tema. Más allá de eso que me pareció que, bueno, que leí alguna vez y no sé, y tampoco puedo asegurar que sea verdad, sobre que en el ejército de Estados Unidos usaban alertas con voz femenina porque habían descubierto que le prestaban más atención, pero más allá de eso no sé.
2: No sé, yo en los aviones todos los indicadores de emergencia son muy agudos, eso sí que.
1: Sí, no hacen pipi.
2: Sí, son muy agudos, no sé. Y te ponen de los nervios. Yo a veces lo escucho en un vídeo de Instagram que están haciendo y ya te pone de los nervios. Pero yo creo que ya es condicionamiento, que sabes que si está pitando algo de eso, pues no es.
5: Sí, Oscar Dare 21XXI 21 preguntaba si los sonidos graves o agudos llegan más lejos. Y en principio la absorción atmosférica es mayor para los sonidos agudos, porque depende, es proporcional con la frecuencia, con lo que los sonidos graves alcanzan distancias mayores en la atmósfera, y lo mismo ocurre en el mar, en el océano. Los sonidos graves alcanzan distancias enormes, y por ello las ballenas y muchos cetáceos, muchos organismos marinos, utilizan frecuencias graves para comunicarse entre ellos a distancias de miles y miles de kilómetros.
2: Y estaba pensando que igual las bocinas de los barcos también son especialmente graves, estas de alerta de proximidad, creo. Igual tiene que ver.
4: Sí. No creo que sean miles de kilómetros lo que se comunica en los cetáceos, de todas formas, Francis.
5: Eso no lo sé.
4: Tenemos que hacer fact-check, me ha sonado mucho lo de miles de kilómetros.
5: Parece mucho, no lo sé.
1: Igual sí.
4: Kilómetros.
5: Igual es una distancia muy grande.
2: Yo no sé si es ciencia ficción, pero
5: me parece una distancia muy grande, pero no recuerdo la cifra exacta.
2: A mí me suena siempre, a mí no me escandaliza, yo creo que son distancias inverosímiles.
1: Sí, a mí no me escandaliza tampoco, a mí me suena recordar que era que cruzaban, no sé si es de ciencia, cruzaban océanos. Mucho.
2: Es que yo flipo mucho con Star Trek 4, igual también es eso, no sé.
1: Bueno, lo comprobamos, pero sí, a mí no me escandaliza tampoco, estoy de acuerdo con Borja ahí. Claro, aquí había una pregunta de Cristina Hernández, pero es para Ignacio, ¿no? No sé si alguno de ustedes puede decir algo al respecto. Dice que las orcas, Orquinus orca, tenga el doble de neuronas del córtex que un humano, ¿podría implicar más inteligencia que un humano, o igual o menos? Yo creo que en general no está relacionado el número, ¿no? O no es directamente el número.
5: Sí, el problema es que no lo sabemos. Entonces, pero en general, la asociación neurona grado de inteligencia suele asociarse a la sinapsis y a la plasticidad, no al número de neuronas como tal. ¿Vale? O sea, nuestro encéfalo tiene una barbaridad de neuronas, no recuerdo si eran 80.000 millones, pero de las cuales solo 20.000 están en el neocórtex. El resto, la mayoría, están en el cerebelo. Y no asociamos el cerebelo a la inteligencia. De hecho, durante muchísimo tiempo se hablaba de, entre comillas, el cerebro reptiliano, ¿no? O sea, que el cerebro es clave para el aprendizaje de cosas que reaccionen muy rápido, de actividades motoras, lo que es andar, jugar al tenis, etcétera. Son actividades muy, muy complejas que requieren un enorme número de neuronas, pero no nos parecen inteligentes. O sea, la automatización de movimiento, la reacción ultra rápida, no nos parece inteligente. Nos parece como menos inteligente que lo que hace el neocórtex. Y el neocórtex son relativamente pocas neuronas. Entonces, lo que pasa es que el neocórtex sí es verdad que tiene una enorme plasticidad para generar sinapsis y para reorganizarse. Y entonces esa capacidad le permite aprender y adaptarse de manera muy rápida. A eso sí le llamamos inteligencia. Pero en rigor no lo sabemos. No sabemos medir el grado de inteligencia de cetáceos o de animales que tengan un mayor o menor número de neuronas.
4: Hablando de cetáceos, mi investigación profunda con Perplexity dice que sí, miles de kilómetros. Hasta 6.000.
2: Ballenas, sí.
4: Ballenas, 6.000 kilómetros, o sea.
3: El diámetro de
4: una especie de
2: Tierra. Es una pasada.
4: Menciona el canal de sonido de profundo, en fin, una cosa. No. ¿Os imagináis la energía que eso dispersa?
2: Es que yo creo que eso nos suena a todos, porque yo creo que eso es de Cosmos. Creo que en Cosmos, cuando hacía el UA, decía lo de los miles de kilómetros.
1: Puede ser, a mí me sonaba.
4: Qué barbaridad.
1: O sea, a mí no me sonaban miles de kilómetros, pero me sonaba que se comunican a través de océanos. Entonces, esos son miles de kilómetros. Una cosa bueno, sobre
2: vaya,
1: esto.
2: Vaya sistema, es flipante.
1: Sí.
2: Perdón.
1: Sobre esto de la relación entre el número de neuronas, así como número bruto e inteligencia, me suena que eso se ha mirado, pero entre humanos, estimando el número de neuronas por el tamaño del cerebro, que más o menos tú puedes coger, ver el tamaño de la cabeza de una persona y ver si eso correla con su coeficiente intelectual, y creo que en general se ha visto que no correla. Luego uno ya puede ponerse a pensar hasta qué punto ese cálculo es suficientemente fino como para capturar pues lo que es el córtex cerebral, o, en fin. A mí me parece que debe ser más complejo que eso, que no debe ser cuestión de número bruto, sino que seguramente la complejidad debe jugar un papel ahí. El número de sinapsis, como dice Francis, como qué capacidad tienen de hacerse y deshacerse, de la plasticidad. Y la,
3: los circuitos.
1: Y la complejidad de estructuras que puedan desarrollar, ¿no? Supongo.
5: Pero no sé, hay casos, hay personas, eso lo sabe mejor Ignacio, ¿no? que siendo médico ha estudiado todas estas cosas, pero hay personas que no tienen un hemisferio, que solo tienen uno, el otro lo tienen vacío completamente, y en test de inteligencia algunos de ellos tienen niveles de inteligencia completamente estándares, no tienen ningún tipo de deficiencia que podamos interpretar como que esa persona es deficiente intelectualmente comparado con el promedio.
1: Claro.
5: Faltándole la mitad de las neuronas, que no estamos hablando que le falte un 10%. Entonces,
1: bueno, como solo usamos el 10% del cerebro, con que lo tengan esa. Es broma.
3: Tiene lo justo,
1: Es broma. Bueno, pregunta a Cristina Hernández, Supongo que esto viene a colación del... claro, esto debe ser sobre lo que hablamos en el descanso respecto al el vocablo equivalente a cuñadear, ¿no? Y nos propone aquí Dunning-Krugear o necedear, como de necedad, ¿no? O de necio, necedear. Pero bueno, pregunta Zebra...
2: Dunning-Krugear es muy amable, está bien, sí, pero es muy amable.
1: Pregunta Zebra si le corre más deprisa el reloj, Luisa, esta es para ti. ¿Le corre más deprisa el reloj si está con dieta de super rendimiento? Mencionaste algo de dieta de super rendimiento cuando hablabas de los organoides.
3: Sí.
1: Y la pregunta es si le corre más deprisa el reloj. No, no sé si iba por ahí la cosa.
3: No. Básicamente lo que es el medio de cultivo tiene muchos aditivos y digamos que dentro del medio de cultivo que sirve para mantener los organoides había digamos como una variante que se llamaba MP y básicamente lo que tenía es una serie de componentes para mejorar la excitabilidad de la digamos de las neuronas que allí digamos se producían y demás, pero no tiene nada que ver con el tiempo, es simplemente para que se mantengan y sea más eficaz digamos esas conexiones.
1: Pregunta George Balder, ¿por qué se habla de campo magnético cuando en teoría cuántica de campos existe el campo electromagnético? Esta es una buena pregunta.
5: Bueno, por razones históricas, en rigor solo existen los campos electromagnéticos, ¿vale? O sea, no existen en la naturaleza ni los campos eléctricos ni los campos magnéticos, no existen. Son idealizaciones matemáticas. Por desgracia, tienen un contenido histórico. Históricamente se descubrieron los campos eléctricos y los campos magnéticos antes que los campos electromagnéticos. Por esa razón se sigue usando ese concepto. Pero en realidad nuestra partición de ciertos campos como eléctricos y magnéticos es puramente artificial y puramente matemática.
0: Bueno, yo igual para decirlo un poco menos duramente, que como que no existen, o sea, es un tema del sistema de referencia, ¿no? O sea, del mismo modo que uno podría decir que no existe la quietud absoluta o el movimiento absoluto porque depende del sistema de referencia, aquí pasa lo mismo. O sea, el campo, una vez definido un sistema de referencia, uno puede tener campos eléctricos y magnéticos, son dos objetos diferentes, solamente que otro observador los va a ver mezclados. Entonces, no es una afirmación absoluta decir que hay un campo magnético y no hay campo eléctrico, o lo contrario, o decir qué proporción de cada uno hay, ¿no?
1: Yo pondría que son como simplificaciones, ¿no? O sea, como que campo eléctrico y campo magnético son como dos casos límite que nos permiten separar la fenomenología en dos comportamientos diferentes, y que entonces, estando en un sistema de referencia determinado en el cual tú puedes separar la fenomenología eléctrica de la magnética, pues aquí es interesante, o sea, digamos que es útil, es conveniente aquí hablar del campo magnético porque es el que es una parte solo del efecto total. O sea, el efecto total es el electromagnético, pero la parte magnética de ese total es la que produce el efecto aquí que es relevante, ¿no? Yo lo diría así como una cuestión de utilidad, vamos, que simplifica las cosas, ¿no? Pero sí, en rigor, efectivamente, como dice Francis, solo existe el campo electromagnético. Otra cosa es que tenga sus casos límites, ¿no?
5: De hecho, en electrodinámica cuántica, usando solamente el fotón o los fotones virtuales, construir campos eléctricos y campos magnéticos es rayar lo imposible, ¿no? O sea, uno intuye que se pueden construir, pero la construcción detallada, salvo que José me corrija, yo no la he visto publicada en ningún sitio. ¿Cuál es la distribución de fotones virtuales que da lugar a un campo magnético constante? ¿Eso lo ha calculado alguien? Bueno, puedes escribir expresiones abstractas que supuestamente, si fueran convergentes y estuvieran bien definidas, darían lugar a ese objeto. ¿No, José?
0: Sí, igual yo creo que, digamos, que la discusión de eso que estás mencionando es un poco diferente a esta. Y le hemos comentado en algún otro programa, por lo menos yo es algo que frecuentemente, creo que en algún programa yo mencioné esta frase cuando la gente te dice, pensar que un fotón que salió del centro del Sol le llevó millones de años llegar a su superficie para luego 8 minutos y 17 segundos más tarde morir en tu retina, ¿no? Que es muy bonito, pero tiene un montón de errores esa frase. por lo pronto los fotones no tienen identidad. Es imposible, no hay ninguna manera de que uno diga vaya siguiendo un fotón y diciendo es el mismo fotón que pasó hace un rato por tal, por la laguna. No, esa frase no tiene ningún sentido. Y además, por lo que conectado con lo que dijo recién Francis, una cosa es el fotón como excitación de campo electromagnético, que es el fotón en el interior del Sol en medio de reacciones nucleares, es una excitación de una teoría cuántica de campos, y otra cosa es el fotón que viaja del Sol hasta nuestros ojos, que llamarlo fotón es, digamos, yo creo que hasta en cierto sentido incorrecto, ¿no? Porque es una onda electromagnética clásica que viaja hacia nuestros ojos y que, como decía recién Francis, conecta con lo que decía Francis en el sentido de cómo se arma esa onda electromagnética con fotones. Pues, a ver, ¿no? Es que estamos queriendo poner juntas dos descripciones de la luz que son válidas en regímenes muy, muy diferentes, que creemos conectar.

0: Bueno, pregunta Javier García Peláez, pregunta, dice, mencionan sobre su aplicación al entendimiento de la epilepsia infantil, estamos hablando de los organoides que contaba Luisa, ¿no? Que decían las autoras que podía ser un algo relevante para el estudio de este tipo de patologías. Dice, mencionan sobre su aplicación al entendimiento de la epilepsia infantil, pero no al desarrollo del autismo. Pues es que no sé si
1: A ver,
0: es otra cosa diferente el autismo, ¿no? No sé si puede.
1: básicamente en el artículo no se hace referencia directa a que tenga aplicación para ninguna enfermedad, sino que era en base a una entrevista que le hicieron a las autoras como posibilidad de futuro, pero cogido un poquito con pinzas esa aplicación, porque todavía quedaría mucho camino por delante. Y luego que como que no tiene ninguna correlación lo que es la enfermedad de el espectro de la epilepsia, porque también son, digamos que hay muchas epilepsias diferentes con el autismo también. El autismo es una enfermedad poligénica, es compleja, no sabemos realmente cuál es el origen, o no tiene un origen simple, sino que es complejo, tiene que ver también el ambiente y demás. Y bueno, pues no sé si el resumen de la pregunta es que, o sea, el resumen más fundamental de la pregunta es que no, pero que son cosas diferentes y que en principio este estudio no te va a dar ninguna cura, ninguna enfermedad en principio, ¿vale? Todavía no está en ese punto y que son diferentes, totalmente.
0: Tengo por aquí una de
2: Si
0: Tomás.
2: quieres, aprovechando, Héctor, que tenemos a José, le pasamos la pregunta de Cristina Hernández. La hipótesis de Bruno Valexo Bento y Miguel Montero, la de Bento Montero, básicamente que un máximo de Sitter de la teoría M a partir de no sé qué, bueno, es lo que escribe Cristina. ¿Se han explorado ya algunas de las soluciones posibles? ¿Se han dado avances o refutaciones? ¿Sabes del trabajo ese de Bento Montero si ha tenido impacto en la comunidad?
3: Bueno, no estoy seguro de qué trabajo se refiere específicamente. Son estos trabajos que intentan hacer. Bueno, voy a dar una respuesta muy general, porque no estoy seguro del trabajo específico del que está hablando, pero por supuesto estamos hablando de algo, lo cual, ¿cómo era el final de la pregunta? Si la pregunta era si se han hecho avances, estamos hablando de algo que es está lejos completamente de cualquier posibilidad atisbo de comprobación experimental. Es dentro de lo que se llama el programa de Swanland de teoría de cuerdas, en el cual se busca, en lugar de, como la teoría de cuerdas es muy compleja y entonces de llegar de ella al experimento, bueno, es algo que quizás no podamos hacer nunca, lo que se busca es ir un poco en la dirección contraria, que es decir, qué requisitos la mera consistencia de la teoría de la gravedad con la mecánica cuántica, cuáles son los requisitos mínimos que me exige. Y que debe imponer. Entonces se ha ido construyendo una especie de catedral de conjeturas, bastante grande a esta altura, en la cual algunas tienen que ver con la existencia o no de vacíos de Sitter, o sea, vacíos de teoría de cuerdas que tengan energía oscura positiva. Entonces entiendo que, no me acuerdo de toda la pregunta que hiciste,
2: Sí,
3: Franco, pero
2: en concreto el artículo es son una serie de artículos que han hecho Bento y Montero sobre el tema de variedad de vacíos de tipo Riemann plano, Riemann
3: okay.
2: flat, que permiten obtener de manera efectiva una energía oscura, o sea, una solución de tipo de Sitter. Y ellos lo encuadran dentro del contexto de la teoría de cuerdas como unos posibles vacíos que han sido poco explorados. Y hacían una clasificación o proponían una clasificación de todo este tipo de vacíos y proponían que había cosas relativamente sencillas, con cuantificaciones, creo que cilíndricas, muy sencillas, en las que en estos vacíos que no habían sido estudiadas y que eran prometedoras, ¿no?
3: Okay.
2: Pero yo creo que no se ha avanzado mucho en ese
3: No
2: tema,
3: lo
2: no lo
3: sé,
2: sé.
3: no lo sé, la verdad que no lo sé.
2: A mí no me consta que haya habido un avance significativo, pero también estamos hablando de algo que se publicó hace como un año, año y medio.
0: Pregunta. Había una que creo que era de Néstor Eduardo. Pregunta. No, perdón. De Juan Manuel Cruz. Pregunta si hay límite teórico al valor del campo magnético, ¿no? ¿A cuánto de fuerte puede ser un campo magnético?

0: sigo pensando que yo sepa, ¿no? No veo ninguna razón. Uno siempre puede comprimir más las líneas de campo, ¿no? Eso. No, no soy consciente que exista un límite superior. Igual hay algún. Sí. Algo por relatividad o algo así, no sé. No se me ocurre.
1: Es que ya te digo, el problema que tienes con la teoría de la cuántica y la relatividad es que el concepto de campo magnético no es fácil de lidiar, ¿vale? Mm. O sea, un concepto muy clásico. En física clásica no hay ningún límite. Y en física cuántica hay que buscar a ver cómo construyo el análogo de teoría cuántica de campos a lo que tú quieres considerar en tu sistema físico concreto, y ese análogo al que alguien desde el punto de vista clásico le llamaría campo magnético, pues a ver qué límites tiene. Y por supuesto tienen límites, porque no puedes poner una energía mucho mayor que la escala de Planck en una región extremadamente pequeña. Hay una serie de límites físicos, pero esos límites físicos aplican a objetos físicos que existen.
0: Bueno,
1: pero
0: claro,
1: los objetos emergentes que no existen, los límites físicos no son aplicables. Entonces, desde el punto de vista clásico no hay ningún tipo de límite.
0: Pero puede haber una densidad de energía asociada, ¿no? Y ahí efectivamente la energía de Planck puede ser un límite, ¿no?
1: Pero la energía de Planck aplica a un objeto. Recordad que la energía de Planck es la energía cinética de un mosquito. ¿Vale? Pero claro, no, esa energía no la consideramos aplicada a un mosquito, que es un objeto macroscópico, sino aplicada a un objeto con un tamaño de la escala de Planck. Es que eso ya es muy diferente. ¿Vale? La energía de Planck a la escala de Planck es una cosa.
0: Una barbaridad, claro.
1: ¿Vale? Pero la energía de Planck como energía cinética en julios, pues es una cosa ridícula.
0: No, pero como densidad de energía, tú puedes asociar una densidad de energía al campo electromagnético, ¿no?
1: Puedes plantear para un objeto cinético pequeño una densidad de energía, puedes poner también una densidad de energía de Planckiana, ¿no? Pero en un campo magnético, es que, ya digo, a ese tipo de escalas no puedes hablar de campo magnético.
0: Bueno, pero
1: se habla de temperatura,
0: pero puede
1: se
0: hacer...
1: habla de cualquier magnitud física en cualquier unidad, la paso a unidades de Planck y obtengo un valor límite, una temperatura máxima, cualquier cosa tiene un valor máximo.
0: Sí, bueno, pues en esa misma la densidad de energía magnética creo que va con B cuadrado. Creo que es el...
2: Se lo he preguntado a ChatGPT y me ha dicho que sí, 10 elevado a 53 teslas.
0: pregúntale si es igual a B cuadrado.
3: Ahí es nada.
0: Si es igual a B cuadrado a la densidad de energía de Planck.
1: Sí, algo así debe ser. Ese tipo de límites se calculan así, pero después una cosa es que tú juegues con la numerología y calcules este tipo de límites, y otra cosa es que haya algún mínimo de física detrás de esa numerología.
0: Que a veces...
1: Los números es muy fácil, ya hacía Planck, en 1900, claro. Todavía no había se había inventado ni la relatividad ni la mecánica cuántica. Jugar es muy fácil, pero que eso tenga física detrás es muy difícil.
0: A ver, pregunta. Vaya, se me perdió. Tenía una por aquí.
1: Hay una de Thomas Vila que dice: ¿se podrían emplear estos organoides para modelizar la propuesta ORC o R de Penrose y del otro autor,
0: el anestesiólogo,
1: de cuyo nombre no quiero acordarme? En principio, no. Yo qué sé, estas cosas... no. Vale, es decir, la propuesta de Penrose y el anestesista, o anestesiólogo, es básicamente sobre el citoesqueleto de los axones de las neuronas. El citoesqueleto, estamos hablando de pequeñas proteínas que se acoplan entre ellas. Hay dos, la A y la B, o la alfa y la beta, que se van acoplando y van generando unos como tubos, que son los microtúbulos del citoesqueleto celular, por el que van moléculas y que interaccionan con cantidad de moléculas de agua, etcétera. Entonces, tener ese trocito de citoesqueleto in vitro o tenerlo in vivo, tenerlo en una célula, una neurona, o tenerlo en un organoide es absolutamente irrelevante. Lo que tú tienes que estudiar es la física cuántica de un pequeño constructo, una pequeña arquitectura de varias proteínas pegadas, que son proteínas macroscópicas, que ahí hay miles de átomos, ¿vale? Y tienes que hablar de la coherencia cuántica de electrones y núcleos en una estructura que tiene miles de átomos en un entorno extremadamente complejo como es el entorno del interior de una célula. que recordemos que las células no son bolsas de agua con dos o tres proteínas que están por ahí nadando, ¿no? No es una sopa de pan. Una célula tiene una densidad similar a la de una proteína, ¿vale? O sea, esa imagen de la célula como una bolsa de agua con cuatro cositas, con cuatro orgánulos, es de EGB, de educación básica. Tú coges cualquier libro de bioquímica y lo primero que te enseña son imágenes reconstruidas por ordenador de la densidad terrible de una célula, en la que se ve que las cosas están pegadas, están constantemente chocando, pero muy cerca.
2: Están empaquetados, ¿sabes? Como un cajón metiendo los calcetines.
3: Precisamente las imágenes de fluorescencia viendo el citoesqueleto que te manifiestan el citoesqueleto son magníficas y te hacen consciente de la densidad precisamente que hay en una célula, que no es que estén flotando, es que si no sería imposible que hubiera realmente una conexión entre los orgánulos y todo lo que ocurre dentro de una célula.
0: Densidad y temperatura, o sea, y todo. Es una pena con
3: todo.
0: Con la cantidad de cosas guays que ha hecho Penrose, que el tiempo que se pasa hablando de estas cosas de la conciencia cuántica, pero bueno.
1: Pero ha venido mucho el libro, y eso es muy importante. Yo creo que es muy importante que los físicos que puedan escribir libros y escriban libros vendan libros, ¿vale? Aquí tenemos algunos casos de físicos que han escrito libros y yo creo que es maravilloso que los vendan, y que vendan muchísimos, ¿no? Y si hay que hacer como Kaku y de vez en cuando meter algo que se aleja un poco, bueno, pues no importa, se acepta, porque eso después es lo que el público... Hay una importante componente de público al que hay que hacer cosas para que lean. Ahora mismo cada día se lee menos. O sea, hay que hacer. Y si para que lean hay que meter un poquito de, digamos, pseudociencia, en un libro de ciencia meter unas cuantas píldoras de pseudociencia, pues se mete. No pasa nada. O sea, yo no soy en ese sentido radical, ¿eh? Esa gente que dice, hay que cortarle el cuello a Kaku. No, hombre. Kaku ha hecho una labor investigadora muy importante y ahora está haciendo una labor divulgadora muy importante. Y bueno, pues tiene que estirar un poquito las cosas para atraer a un público que quiere que las cosas se estiren.
0: Bueno, otro día debatimos eso, que es una caja de Pandora bastante interesante para abrir en otro momento. Javier García Peláez tiene una muy buena pregunta. Dice, gran pregunta justo arriba la de Tomás, contestadla, porfa. Así que me he ido a buscar la de Tomás. No es broma, ¿sabes lo que pasa? Yo voy seleccionando de forma más o menos aleatoria cuando veo el hashtag oyentes sin leer la pregunta. Cuando la veo, cojo, la copio y la pego en un documento donde luego la voy viendo. Y ahora me encuentro que una de las preguntas es, gran pregunta, justo arriba la de Tomás, contestadla, porfa. Bueno, me fui, la busqué, por suerte la encontré y preguntaba a Tomás. De confirmarse la birefringencia, ¿qué nos diría eso sobre las simetrías de los difeomorfismos? ¿Significaría que hay campos cuánticos encima de un vacío o que el espacio-tiempo es discreto, en un espacio-tiempo plano? Yo me declaro incompetente.
4: No, a ver, si luego además el espacio-tiempo fuera discreto, sería un efecto que también debería verse, pero a energías mucho más altas. Pero debería tener un efecto. De hecho, una de las pruebas experimentales que tenemos de la no discretización del espacio-tiempo a ciertas, por lo menos hasta cierta escala, es que podemos observar la radiación del CMB que ha atravesado el universo entero. Entonces, si hubiera algún tipo de discretización, que la puedes modelar, bueno, escribe tu teoría favorita, tu modelo favorito, te va a llevar sí o sí alguna modificación de las ecuaciones de Maxwell. Y entonces agarra esa modificación y ahora extrapola un rayo de luz que recorre el universo entero. Verías efectos desde aquí, pero el hecho de que no los veas te va poniendo restricciones sobre el tamaño de ese ladrillito mínimo del espacio-tiempo.
0: ¿Sí? Sí. Muy bien. Pues yo creo que podemos ir poniendo restricciones sobre el ladrillito de tiempo y llegar a la conclusión de que por hoy está bien, ¿no? Yo creo que ha quedado un programa resultón y si no les ha gustado, pues lo podemos volver a intentar la semana que viene y hacemos otro y a ver si sale mejor. Pero nada, yo creo que ha estado muy bien, así que muchas gracias Borja, Luisa, José, Juan Carlos, Francis, también por supuesto Alberto, Ignacio. Que ha sido un placer, me lo paso muy bien. Gracias por este ratito.
4: Sí, sí.
3: Un placer. Siempre.
4: Muchas gracias.
2: Un placer. Otro día.
4: Un abrazo. Un abrazo para vosotros.
0: Ah, de Málaga, vale. Pues ya nos contarás cómo está el tiempo por ahí. Venga, un abrazo.
1: Venga, chao.
4: Un abrazo, chao.
1: Chao.
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7: En 99.9 es la hora 12:20. La temperatura en la ciudad de Mar del Plata, 16 grados, 7 décimas. La sensación térmica, 16 grados. La humedad, 60%. 99.9.
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1: En 99.9 es la hora 12:30. La temperatura en la ciudad de Mar del Plata, 17 grados. La sensación térmica, 16 grados, 2 décimas. La humedad, 55%.
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3: En 99.9 es la hora 13:02. La temperatura en la ciudad de Mar del Plata, 17 grados 8 décimas. La sensación térmica, 17 grados 1 décima. La humedad, 55%.

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1: En 99.9 es la hora 13:31. La temperatura en la ciudad de Mar del Plata, 18 grados. La sensación térmica, 17 grados, una décima. La humedad, 48%.
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3: En 99.9 es la hora 14:03. La temperatura en la ciudad de Mar del Plata, 18 grados 3 décimas. La sensación térmica, 17 grados 6 décimas. La humedad, 53%.
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3: En 99.9 es la hora 14:33. La temperatura en la ciudad de Mar del Plata, 18 grados, 9 décimas. La sensación térmica, 18 grados, 2 décimas. La humedad, 52%.
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4: En 99.9 es la hora 15. 2 minutos. La temperatura en la ciudad de Mar del Plata, 20 grados. La sensación térmica, 19 grados, 2 décimas. La humedad, 45%.

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4: En 99.9 es la hora 15:32. La temperatura en la ciudad de Mar del Plata, 20 grados. La sensación térmica, 19 grados, 2 décimas. La humedad, 45%.
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4: En 99.9 es la hora 16. Un minuto. La temperatura en la ciudad de Mar del Plata, 20 grados. La sensación térmica, 19 grados. Dos décimas. La humedad, 45%.
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2: En 99.9 es la hora 16:33. La temperatura en la ciudad de Mar del Plata, 20 grados. La sensación térmica, 19 grados, 2 décimas. La humedad, 45%.
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4: En 99.9 es la hora. 17. 4 minutos. La temperatura en la ciudad de Mar del Plata, 20 grados. La sensación térmica, 19 grados. 2 décimas. La humedad, 45%.

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2: En 99.9 es la hora 17:31. La temperatura en la ciudad de Mar del Plata, 20 grados. La sensación térmica, 19 grados, 2 décimas. La humedad, 45%.
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1: En 99.9 es la hora 18. 3 minutos. La temperatura en la ciudad de Mar del Plata, 20 grados. La sensación térmica, 19 grados. 2 décimas. La humedad, 45%.
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3: En 99.9 es la hora 18:33. La temperatura en la ciudad de Mar del Plata, 20 grados. La sensación térmica, 19 grados, 2 décimas. La humedad, 45%.
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2: En 99.9 es la hora 19. 3 minutos. La temperatura en la ciudad de Mar del Plata, 19 grados. La sensación térmica, 18 grados, 2 décimas. La humedad, 48%.
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2: En 99.9 es la hora 20 en punto. La temperatura en la ciudad de Mar del Plata,
3: 15 grados, una décima.
2: La sensación térmica,
3: 14 grados, cuatro décimas.
2: La humedad, 68%.

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3: En 99.9 es la hora 20:31. La temperatura en la ciudad de Mar del Plata, 14 grados, 5 décimas. La sensación térmica, 13 grados, 8 décimas. La humedad, 70%.
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